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2: Hola, bienvenidos a un nuevo programa en RSC Radio, en Reavivando la Pasión que está en vos. Quien les habla, como todos los sábados, Sofía Guillemet. Un placer y un gusto darte nuevamente la bienvenida a este programa. Hoy quiero que me cuentes un poquitito cómo estás, cómo va calando profundo en vos cada uno de estos encuentros donde sábado tras sábado hay diferentes invitados especiales para construir juntos una nueva realidad. Es por eso que nuevamente te invito a que me escribas a Sofía Guillemet Coach en las redes y me cuentes qué te está pasando, cómo está tu pasión y a qué le estás haciendo foco hoy. Es por eso que en el encuentro de hoy me va a estar acompañando Lucía Inserra, una profesional que nos va a invitar a reflexionar mucho, mucho sobre todo cómo va cambiando nuestra pasión según la edad, cuánto amor le estamos poniendo a lo que hacemos y cómo hacer para que nuestro espíritu esté siempre vivo. Lucía es consultora organizacional, coach en Enneagramas, fundadora de Universidad de la Conciencia, embajadora de la paz y muchas cosas más que quiero que te quedes ahí porque ya comenzamos.

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1: Hola, buen día, Lucía. Qué lindo tenerte acá junto con toda esta audiencia hermosa que me acompaña sábado tras sábado. Así que te doy la bienvenida a Reavivando la pasión que está en vos.
2: Gracias, Sofi. Una alegría enorme poder compartir con vos esta charla, como siempre. Es muy nutritivo y también un gran saludo a todos los que nos están escuchando.
1: Qué lindo. Bueno, Lu, y conta. Permiso, ¿te puedo llamar Lu para?
2: Obvio.
1: Siempre me gusta chequear eso, ¿no? A ver cómo nos gusta.
2: Me encantan los adolescentes. Pareces un adolescente. Viste que los adolescentes a todo le ponen el diminutivo. Pero me encanta.
1: Yo te cuento, acá no nos escucha nadie, pero yo soy una adolescente eterna. Amo tener esa memoria, ese registro y esa sensación sentida del adolescente, ¿no? Por más de que es una etapa álgida, de mucho autoconocimiento y declaración, definición, ¿no? En nuestra identidad, aunque me parece como que ahí la pasión está, ¡puf! A flor de piel, ¿no?
2: Ahí la pasión es realmente lo que dice el diccionario, ¿no? Viste que si vos vas a la etimología de la palabra pasión, tiene que ver con el padecere de alguna manera, con el padecer. Y en realidad el adolescente adolecere. La adolescencia viene de adolecer, es decir, que adolece algo. Y eso que adolece justamente su identidad. ¿Quién soy fuera de mi historia, de mi realidad, de mi familia? Y ahora que tengo que yo elegir, ¿qué elijo? Aparecen todos los miedos,
1: wow,
2: los,
1: claro. Incertidumbre, ¿no?
2: La incertidumbre. Pero ahí también, junto a eso, empieza la búsqueda de la pasión a partir del sufrimiento de no tener las herramientas para encontrarme. Entonces ahí le das otro sentido también a esta etimología, que no es como yo lo siento, la pasión, ¿no?
1: A ver, ahí vamos a entrar, pero me gusta esto de cómo lo vas desmenuzando de algún modo, ¿no? Porque también con lo que escucho, después de preguntarte, y te lo dejo ahí pendiente, después de preguntarte cómo está siendo tu pasión hoy y dónde la estás habitando, ¿cómo va cambiando esa pasión según la edad que tenemos?
2: Sí, claro. Pero bueno, a ver, si vos me preguntás a mí qué es la pasión, Sofi, yo te digo que es la vida, yo vivo con pasión. Ahora, ¿qué es? Es un impulso, la pasión es impulso. Es un impulso básico y una fuerza tan grande como, por eso la etimología, como un dolor profundo. Que viste que después de grandes crisis, uno como que salís como que estuvieras levantado más fuerte,
1: como el ave
2: más
1: fénix.
2: renacido. Exactamente. Bueno, la pasión, si yo te digo desde hoy, etapa mía de hoy, ya habiendo hecho varias décadas, varias, ¿eh? No voy a deschavar mi edad, pero muchas. Es el amor por lo que uno hace. Y este amor por lo que uno hace no tiene que ver con los resultados. Tiene que ver con ese motorcito adentro que sigue vivo independientemente de los resultados que tengas. ¿Sí? Y de los momentos de más bajas, el momento donde decís, ¿por qué me metí acá? ¿Quién me mandó? Mira, esto que te digo miles de veces me ha pasado. Yo sola me busco los
1: me siento
2: desafíos.
1: Tan reflejada, yo que soy una mujer de hacer, ¿viste? Que decimos, sí, bueno, si hay agua o no hay agua. No, vamos a explorar, seamos curiosos, atrevidos y tal. Y bueno, hay veces que nos queda alguna herida por ahí.
2: Bien, pero después de eso vos decís, wow, empecé a descubrir de mí algo que no conocía.
1: Total.
2: o que no me daba cuenta que lo tenía, y empieza un reconocimiento a características, comportamientos, fuerzas, ganas, que no nacen de lo que tu mente percibe o cree. No te olvides que amo esta frase, justifica tus límites y los tendrás.
1: Wow, repetímelas, para porque acá coleccionista de frases la quiero anotar. Justifica.
2: Justifica tus límites y los tendrás. Entonces, ¿cuántas veces nosotros, ni siquiera con el otro, ya no estoy hablando en los vínculos, que es otro tema a abordar enorme, pero con uno mismo y no, viste, le da, yo lo escucho, vamos, me voy a deschavarme,
1: Hagamos sincericidio.
2: a desnudarme. Sí, tengo 67 años y sigo trabajando como hace 30. Y amo lo que hago y digo, ¿qué es lo que me da la fuerza? Con el cuidado normal y natural que uno tiene que tener de uno mismo. Y escucho, desde la generación más 50 te estoy diciendo, no más 60, más 50 en adelante y bueno, no, yo ahora conseguir un trabajo nuevo o yo ahora animarme a hacer algo que nunca hice o bueno, sí,
1: Yo
2: tú
1: soy grande
2: tengo...
1: para, ¿no?
2: Claro, bueno, ya estoy jubilada. Para mí esa palabra es, porque digo, ¿te jubilaste de la vida? Porque podés dejar una actividad, podés tener otro ritmo, podés disfrutar más, o al contrario, podés no saber qué hacer con el tiempo libre. Pero hay un tema que es, ¿te jubilás realmente o es tu mente la que está jubilada?
1: Claro.
2: ¿No? Entonces, hay un punto en donde la pasión hace que tu espíritu siempre esté vivo. Y en donde, a mí me pasa cuando trabajo con las personas, cuando a veces me pregunta Lucía, pero ¿no te cansa esto de estar atendiendo a personas con los procesos que, bueno, ya conoces, Sofi, vos, de Enya Coaching, en donde realmente es un proceso terapéutico? Después hay otros procesos que hago que, como me pasó hoy, que ya es más para un gerente, una situación laboral, pero estos puntos en donde la persona se abre. Se abre
1: Requiere
2: y
1: de una
2: dice,
1: energía, de una presencia, de una escucha,
2: total,
1: ¿no?
2: total. Y yo la verdad que digo, qué maravilla, porque cada ser humano que vino y que después veo en el proceso el cambio que ha hecho, lo bien que está, cómo resolvió o no repitió, no es un galardón a Lucía, es un sentido que me da, un sentido a mi vida.
1: Ser testigo de la grandeza que
2: Exactamente.
1: sucede esa magia cuando uno se permite entrar en su interior, digo, ¿no? Y
2: Exactamente.
1: desafiarse y hacerse preguntas incómodas y permitirse esa pausa para salir del automático, como digo siempre yo, ¿no?
2: Totalmente.
1: Y te
2: Y es
1: escucho,
2: ahí
1: sí.
2: donde decís eso de salir del automático, es cuando vos vivís con pasión, vivís presente, no vivís dormido. No vivís con velos. ¿Pero por qué? Porque hay. Yo me gustaría. Bueno, está en mi libro. ¿Te lo puedo leer de mi
1: Por
2: libro?
1: supuesto, qué
2: Sí.
1: honor que traigas, porque ese libro también, para que la gente sepa, contanos un poquitito de ese libro.
2: Uf. Digo la frase y te cuento del libro.
1: Dale, divino.
2: Está justo cuando hablo del eneagrama desde una visión antropológica. Y es una frase de Paul Barton que define todo lo que estamos diciendo y para mí es el eje rector de lo que hago con pasión con las personas. ¿Sí? Y dice, allá en el fondo, quiero que los oyentes lo escuchen bien, ¿eh? Que puedan tomarse como un minutito y
1: Dejen de hacer
2: registrar.
1: cosas, chicas, ¿no?
2: Sí.
1: Dejen de lavar los platos, preparar el almuerzo, ¿eh? Vamos a hacer acá, aquí y ahora, para estar receptivos.
2: Eso. Allá en el fondo del corazón hay una quietud que es curativa, una confianza en las leyes universales que es inquebrantable y una fortaleza parecida a la de una roca. Pero por ser algo tan profundo, necesitamos de paciencia y perseverancia cuando ahondamos en su búsqueda.
1: Chan.
2: Esto es lo que nos da pasión. Chan.
1: Paciencia y perseverancia. Ahora te voy a hacer un rescate para vos que estás del otro lado y por ahí venías manejando, no era la idea que frenes de golpe, digo, ¿no? O estás haciendo otras cosas, porque siempre me gusta, Lu, compartirles como una receta, ¿no? De cada encuentro, ¿cuál es la estrategia que hoy en este caso vos como invitada especial nos estás regalando, compartiendo? Porque, bueno, esta paciencia y esta perseverancia que escucho, esta fuerza tan grande, este amor, escuché, hay que ponerle amor a la vida, ¿no? Como yo estuve este sábado compartiendo una facilitación en donde hablaba que hay distintos lentes y están los lentes del amor. ¿Y cuántas veces nos ponemos los lentes del amor para ver la realidad que nos toca, ¿no? Y poder reavivar ese motorcito, que no tiene que ver con los resultados, sino tiene que ver con nuestro proceso, con quiénes estamos siendo, más allá de la edad que figura en el DNI, ¿no? Y la edad interna, la edad sentida, y sí también que haya una coherencia con esa edad DNI, ¿no? Porque digo, no hay edad para estar conectándonos, no hay edad para reconocernos, no hay edad para declararnos, mostrarnos al mundo. Conectarnos con nuestra grandeza y poder hacer lo que merecemos y queremos, digo, ¿no?
2: Lo que vos decís tiene una, vos que me decías de dar claves, tiene una gran llave que es fundamental. No importa la edad que tengas, invertí en tu autoconocimiento. Invertí es tiempo, no solamente, no es solo un tema de inversión de
1: Económico.
2: dinero. Invertí en tu autoconocimiento. El autoconocimiento es la base de toda autorrealización, de todo lo que quieras soñar o tener en la vida. Este autoconocimiento no es algo de decir, ah, pero yo me conozco, voy. No, conocete a fondo, conocé al ser humano, entendé cómo son los vínculos, entendé cómo nos vinculamos. Y este autoconocimiento, ya lo decía Galileo Galilei, la verdadera sabiduría es el autoconocimiento. Nos lleva a encontrar lo que buscamos afuera que está dentro nuestro. Por eso Paul Burton dice, hay una quietud que es curativa, pero no es una quietud de quedarme en la nada, es de escucharme, de observarme, de entender cómo estoy percibiendo al otro, dónde están mis deseos. Entonces, este conocimiento verdadero es lo que también reaviva la pasión, porque empiezo a aceptarme, tres claves fundamentales cuando me autoconozco, aceptarme, a valorarme, siempre nos damos... No nos flagelamos. Es
1: Siempre
2: como que no
1: tenemos
2: nos
1: más a
2: gusta.
1: mano la crítica que el
2: Exactamente.
1: orgullo, ¿no? Que la satisfacción, es decir, que el
2: Exacto.
1: amor. Nos hemos
2: Tal cual.
1: olvidado que somos seres que nacemos desde el amor.
2: Ahí va. Entonces, aceptarnos, valorarnos y superarnos. Y a veces no tenemos los recursos. Y ahí viene lo que vos me preguntaste de qué era el libro. El libro se llama Eneagrama Sistémico, que el eneagrama es un leyes de comportamiento humano que se manifiestan a través de una simbología muy antigua, 2500 años antes de Cristo, y que nos habla de nueve maneras de ver la vida. Pero estas nueve maneras no te etiquetan, sino que te muestran
1: No es
2: un
1: que yo soy
2: camino.
1: 7 o 9, no, no.
2: No, te muestran un camino hacia esto que estamos hablando, hacia este propio autoconocimiento. Y hay un orden porque funciona como leyes. Entonces, bueno, te decía, el libro se llama Eneagrama Sistémico, la trama de la conciencia, y lo que intentamos, tanto desde el libro como de la maestría que damos de Eneagrama, es que la persona comprenda a fondo lo constitutivo del ser humano. Por eso, bueno, yo vengo de una formación antropológica vincular. Entonces, somos iguales, tenemos miedos, tenemos inseguridades, tenemos incertidumbres, tenemos necesidad de ser queridos, de ser vistos, ¿no? Podemos empezar a hablar, pero cómo cada uno lo aborda, desde el lugar que lo aborda, desde el entendimiento o no que tenga, ahí está, hay una
1: Desde la
2: cualidad
1: integración,
2: innata,
1: ¿no? ¿Cuál es
2: cómo
1: el
2: integrar,
1: espacio que yo le
2: exacto.
1: doy a ese envalentonarme y permitirme? Es una palabra que yo uso muchísimo, permitirme estar abierto a lo desconocido.
2: En realidad lo desconocido sos vos misma y yo te aseguro que podés tener en tus manos, yo siempre digo que el conocimiento profundo de un ser que lo aborda, desde el entendimiento o no que tenga, ahí está, hay una
1: Desde la
2: cualidad
1: integración,
2: innata,
1: ¿no? ¿Cuál es
2: cómo
1: el
2: integrar,
1: espacio que yo le
2: exacto.
1: doy a ese envalentonarme y permitirme? Es una palabra que yo uso muchísimo, permitirme estar abierto.

0: te hace tener en tus manos un mundo de posibilidades, mundo de posibilidades. Pero no porque venga un mago y te las dé, sino porque la magia la haces vos con vos mismo. Y me animo a usar esta palabra, ¿sí?
1: Sí,
0: Porque es
1: claro.
0: real. Buscamos los milagros, que se den las cosas, que cuando me vaya bien, que cuando los chicos crezcan, que ahora que trabajé tanto y no tengo lo que estaba
1: Que
0: necesitando.
1: cuando tenga el trabajo ideal, el sueldo ideal, ¿no?
0: Y buscamos milagros cuando no sabemos que está en nosotros generar esos milagros, cuando indagamos en nosotros mismos. Y lo que te lleva al Eneagrama es a, como una dinámica espiral de la conciencia, a tener una experiencia consciente, a darte cuenta que sos un organismo vivo que está en un sistema funcionando todo el tiempo y cómo uno responde, porque si no respondes en automático. Y hay algo
1: Totalmente
0: duro.
1: inconsciente, ¿no? Es como que,
0: Sí.
1: ay, no me di cuenta, no sé. O la
0: Sí.
1: típica que yo estoy escuchando mucho, no sé si te pasa a vos, esto de no elegir, ¿no? No, ¿y qué querés comer? Lo que quieras vos. ¿Y qué vas a tomar? Lo que pidas vos, ¿no? Esto de darle al otro el poder y la autoridad de elegir sobre mi vida.
0: Bien, esto que estás diciendo tiene mucho que ver con algo que también transmito, que es lo que acabas de decir recién, iba a decir algo duro. Tenemos que partir de la base que todos estamos dormidos, que todos en algún punto estamos velados la conciencia. Y es duro porque, viste, uno reacciona, el ego
1: Claro.
0: reacciona, ¿y por qué? No, no es así, es lo que yo creo, lo que yo pienso.
1: Mi
0: Hay
1: verdad.
0: que muchas veces a tener la humildad para realmente conocerse y descubrir esto que vos dijiste. ¿Qué más hay de mí que aún no conozco y que me sorprende? Hay que tener la humildad de decir, y si no es así, no estoy hablando de valores, estoy hablando de patrones y creencias. Los valores nos sostienen en la vida, es otra cosa.
1: Poner en duda nuestros pensamientos, poner en duda,
0: Exacto.
1: bueno, nuestra propia historia, porque digo, venimos de generaciones, ¿no? Entonces, sin irnos mucho del hilo de lo que venimos conversando, darnos ese permiso, tener esa valentía, esa humildad, que me gusta mucho cómo lo traes, de decir, ¿cuánto no sé? Y cuánto sí quiero, ¿no? Estar abiertos al sí, al
0: Sí,
1: sí
0: tal
1: en
0: cual.
1: todo su aspecto, ¿no? Al sí en el conocimiento, al sí en la experiencia, al sí en las vivencias. Esto de que estamos acá, ¿cómo surgió que estamos acá? Porque nos permitimos mirarnos a los ojos
0: Sí.
1: y entablar una conversación. Estamos a muy pocos pasos de poder conocer a un otro y que eso también amplíe mi conocimiento de mí misma.
0: En realidad nos vemos más en los otros que en nosotros mismos. Esta es mi experiencia con el trabajo vincular que sabes perfectamente que para mí es maravilloso y es lo que más, en donde más apunto. Nos vemos siempre, sea por confrontarnos o sea por mimetizarnos con un otro,
1: Por
0: Después vienen las
1: resonancia.
0: características. Pero no, nos vemos más en los otros que en nosotros mismos. Y hay siempre un ejercicio que yo les hago hacer a las personas cuando empezamos a trabajar, que es preguntarle, si querés se los doy a los oyentes, ¿puede ser?
1: Vamos, claro
0: ¿Sí?
1: que sí.
0: Bueno, me encantaría que tómense el tiempo que quieran y busquen tres personas de diferente ámbito. Una puede ser que te conozca mucho, de tu familia primaria, si estás casado con familia, también puede ser alguien de la familia de ahora, amigos, gente del trabajo o vecinos muy, muy conocidos. Es decir, que busques diferentes ámbitos y que elijas tres personas y que le pidas sin ninguna consigna. Te voy a pedir que me digas, me escribas o me hagas un mensaje de voz. ¿Qué ves cuando me ves? Esa sería la pregunta. ¿Qué ves
1: Yo lo
0: cuando
1: estoy
0: me ves?
1: anotando, ¿eh? ¿Qué ves
0: ¿Ok?
1: cuando me ves?
0: ¿Qué ves cuando me ves? Y entonces te van a decir, bueno, pero cuando vos le digas, pero ¿qué querés? ¿Que te diga cosas buenas, malas? Claro, porque...

0: Viste que es
1: La
0: como
1: gente
0: todo tiene que
1: necesita
0: estar
1: el paso a paso, pero
0: exacto.
1: explícamelo más, describime.
0: Claro. Entonces vos le puedes decir, podés decirme lo que quieras, es decir, lo que te nazca en el momento. Les aseguro a todas ustedes que nos están escuchando que se van a sorprender, porque de quien más esperan a veces es de donde viene más
1: Bueno, ahí va.
0: los comentarios que decís, ¡ops!
1: Ahí va. Permítanse la curiosidad, como los niños, ¿no? Permitámonos volver a ese origen en donde, ¿qué es lo peor que puede pasar? Ahora, ¿qué es lo mejor que puede pasar en mí
0: Ahí
1: cuando yo
0: está.
1: escucho a un otro, ¿no?
0: Bueno, ahí está el punto, porque trabajar con nuestras sombras es lo primero. Sombras no quiere decir debilidades, sino aquellas cosas que yo no veo en mí, que proyecto y que están en mí. Nos ayuda a crecer. No se consigue la iluminación, escucha bien esto, creando figuras de luz, sino haciendo consciente la oscuridad. ¿Y qué es la oscuridad? Aquello que yo no registro, no lo que está mal en mí, porque siempre volvemos a lo defectuoso, a lo que está mal, a las culpas.
1: No,
0: Y
1: lo que
0: como...
1: está en transparente, ¿no? Como hablamos mucho en el coaching, eso que está tan en transparente que no lo veo, no está totalmente
0: Exactamente.
1: automatizado.
0: Bueno, y también esa misma transparencia que vos traes, Sofi, tiene que ver con, porque muchas veces transparentamos nuestros dones, mostramos nuestros talentos, te
1: Lo damos por
0: mostramos la
1: obvio,
0: luz que
1: ¿no?
0: somos,
1: Claro.
0: pero no lo mostramos, no nos registramos. Para nosotros es natural, es como si yo te dijera qué buena comunicadora o qué ordenada que sos, ponele, ¿no? Y vos digas, obvio, viste como, qué sé yo,
1: Me ha pasado, ¿eh? Me ha pasado en los cumpleaños de mis hijos. A mí me gusta actuar de un modo determinado en donde yo la semana anterior me ocupo de hacer todo para cuando es el cumpleaños estar con la gente y compartir y tal. Entonces, claro, dejo todo tan fluidamente ordenado que me acuerdo que la mujer de mi mejor amigo un día me dijo, Sofi, ¿cómo lo lográs, no? Y le digo, y claro, y ahí me di cuenta que no era obvio, que a no todos les salía. Y ahí es cuando empezás a
0: exactamente.
1: reconocer tus talentos.
0: Bien, bueno, una de las llaves que yo amo, y esta es mi pasión no es el eneagrama, mi pasión es ver cómo estas leyes de comportamiento operan en las personas y en los vínculos. Y que cómo, porque se ve en la forma que hablas, en la forma que te comportás, en el cuerpo, en la cómo tomás acciones, en lo que estás pensando. Es maravilloso.
1: Qué lindo, Lu,
0: Es
1: estamos
0: maravilloso vivir así
1: horas
0: con pasión.
1: hablando. Es increíble cómo fluye el tiempo cuando hay pasiones compartidas, cuando hay
0: Sí.
1: esta resonancia, cuando las sonrisas son auténticas y desde el corazón y desde el amor. Así que gracias, gracias por estar acá y te invito a que cierres vos este programa como quieras. Y obviamente compartí dónde te podemos seguir contactando, buscando para todos los que se quedaron como yo con ganas de mucha más, Lucía, mucha, mucha más. Y a vos que estás del otro lado, o porque va a cerrar este encuentro, Lu, vos que estás del otro lado, te espero el próximo sábado 11 de la mañana para seguir reavivando la pasión que está en vos y haciendo que las cosas sucedan. Lu, todo tuyo.
0: Mira, la sabiduría que me ha enseñado el Eneagrama viene de los Mahatmas, de las almas grandes. Y todos somos almas grandes si conectamos con quien realmente somos. Y hay tres llaves fundamentales. La capacidad para hacer silencio en la mente. Y cuando digo silencio en la mente, no es callar con la boca, es silencio en la mente. Y ese silencio en la mente tiene una gran tarea que es la capacidad de tener una escucha empática, ¿sí? Con uno mismo y con el otro. El silencio en la mente, la humildad en el corazón, la humildad viene del humus, de la tierra, que saber que todos somos seres humanos, que vivimos historias, y vos, tanto vos como yo, que trabajamos con personas, sabemos lo que nos, lo que las historias humanas todas tienen alguna situación que nos une, que nos integra,
1: Que nos
0: que nos hace
1: interpela.
0: ser unos, que nos espejan. Entonces, es tener esa humildad de escuchar más allá del ego del otro, ¿no? Y la humildad de escucharnos a nosotros mismos también. Y la tercera punto es la audacia de ser, la audacia de ser quienes somos, la audacia de animarnos, de darnos enteros, de entregarnos, que ni siquiera es servir, es ser quien uno es en cada momento, con toda su totalidad e integrando al otro, buscando un bien mayor. Y esa es la verdadera audacia, conocerte a vos misma y todo lo que el universo vuelve a vos, todo el universo que estás buscando afuera vuelve a vos.
1: Hermoso,
0: ¿Dónde me
1: Lu.
0: pueden
1: Sí.
0: encontrar? 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Sabés, Sofi, que bueno, tengo también la Universidad de la Conciencia, que la pueden buscar. Y después en Insta, en LinkedIn también me pueden buscar como Lucía Inserra y Lucía Inserra Consultores, y en Instagram Lucía-Inserra. Y también, si quieren ver del libro, está el eneagrama.sistémico, que ahí leo el libro. Es un lugar solamente de escucha de todo el conocimiento del eneagrama.
1: Qué lindo, gracias, gracias, gracias, gracias. Nos seguimos viendo. Un beso enorme y un honor que hayas compartido hoy con nosotros este ratito. Beso enorme, Lu.
0: Gracias, y solo una cosa más,
1: Sí.
0: quedará para otra
1: Otro
0: charla. Hay
1: encuentro.
0: otra pasión que no te conté, que es el arte, y que lo tengo tan dentro mío, que esto es tan así, somos tan creativas.
1: Vamos, vamos a agendar ese próximo encuentro porque es buenísimo que los que nos están escuchando vean que siempre tenemos posibilidad de sumar, sumar pasiones, de reinventarnos y de volvernos a despertar.
0: Gracias.
1: Gracias.
0: Un gran cariño.
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0: Hola, hola, hola, muy, pero muy buenas tardes. Bienvenidas y bienvenidos. Fin de semana muy particular, muy especial el que estamos viviendo, porque evidentemente, a ver, sería imposible que uno pueda desentenderse y decir, bueno, hola, ¿qué tal? ¿Está todo bien? Cuando, por ejemplo, tenemos en vilo al país, a una provincia como Córdoba, con esta locura realmente tremenda de esta chiquita, una vez más, esta chiquita Agostina, una vez más realmente viendo la degradación moral, la degradación de provincial en cuanto a la seguridad. Y quiero hablar de esto después. Tengo mucho para hablar porque los que me siguen, obviamente, en mi cuenta de X habrán visto varias cosas que posteé la semana pasada en ocasión del partido Belgrano River en Córdoba, y tengo mucho para hablar de esto porque todo viene enganchado, evidentemente todo viene enganchado. Viene enganchado el partido, viene enganchado en la desaparición de esta chica que se realizó justamente el sábado a la noche, previo al partido, y después, bueno, vamos a hablar mucho. Por supuesto que además vamos a tener todo nuestro programa, como siempre, con lo más importante. Voy a estar en España con Yolanda Carrillo, como siempre, para hablar con ella, para analizar, para meternos en los temas que nos hacen pensar. Vamos a hablar desde todo lo que hace a cuánto el sistema nervioso, ¿no?, nos acompaña en nuestras decisiones. Voy a estar con Raíz y Resultados, con la querida Mariela Aguilera, precisamente desde Córdoba, y vamos a estar hablando de la campaña Cuida lo Tuyo del Colegio de Escribanos de la Ciudad de Buenos Aires. Y bueno, vamos a llevar un buen programa como lo hacemos habitualmente en cada sábado en Radio Colonia, en AM550. Mi querido Javier Fabrione, mi mago operador, me sube la radio bien, pero bien arriba.
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0: Y bien, empezamos a caminar la tarde-noche de Radio Colonia. Climáticamente hablando, la verdad que hemos tenido un sábado sinceramente muy, pero muy lindo, ¿no? Con temperaturas agradables a la tarde hoy. Cuando yo llegaba a la radio, o mejor dicho, cuando ya iba para la radio, 16 grados, así que la verdad que ha estado buena. La saludo a la linda voz del sábado en Radio Colonia, mi querida Barbie Pandolfi. Hola Barbie, ¿cómo te va?
3: Buenas tardes, Guille, buenas tardes al equipo, a todos los que nos escuchan siempre, como decís vos, un sábado a pleno, salió el sol, por fin, veníamos de una semana súper gris, fresca, con algunas neblinas también hemos tenido en la semana, así que hoy agradecemos que tuvimos sol, pudimos tomar vitamina D. Te adelanto que el sábado termina bastante bien y la semana, por lo menos, no hay lluvias a la vista. Así
0: Bueno,
3: que
0: bueno.
3: ese es el único adelanto que puedo hacerte. Más adelante vamos a explayarnos un poco más, pero muy bien esta semana, se viene bastante bien.
0: Me parece realmente espectacular, buenísimo, muy buena vibra, buena onda nos tirás, Barbie. La voy a saludar a la directora de Rafami, Rafami Internacional, por nuestros adultos mayores, uno de los segmentos también más esperados en nuestro programa, la querida Silvia Maranzano. Hola Silvita, ¿cómo te va? ¿Cómo estás?
4: Hola Guille, feliz sábado para todos los oyentes de El Duende. Acá estamos otra vez, un sábado más, compartiendo la columna de Por Nuestros Adultos Mayores. Y hoy, Guille, traigo un tema muy interesante porque está dando vueltas en distintos medios. ¿Qué pasa con la vitamina D y el calcio en las personas mayores? Por supuesto, lo vamos a desarrollar en el bloque que viene y recuerden que pueden comunicarse con la Fundación Rafam Argentina y Rafam Internacional al WhatsApp al 11 574 20524, que tenemos asesoramiento gerontológico gratuito. Y nos pueden seguir en todas nuestras redes, en Instagram, en Facebook, y tenemos nuestra página web. No se lo pierdan. en el bloque. Cuando vos me digas, Guille, entro y hablamos de qué pasa con la vitamina D y el calcio en las personas mayores de 60 años.
0: Excelente, Silvia. Muy, pero muy buen tema, ¿no? Muy, pero muy buen tema. Aparte porque estábamos hablando de vitaminas recién precisamente con Barbie. Bueno, ella siempre tiene la vitamina de los astros, la querida Lee de Filippi, y me dijo, es un fin de semana muy especial, este duende. Así que, hola Lee, ¿cómo te va? ¿Cómo estás?
5: Hola Guille, hola equipo, hola amigos de la radio. Hoy nombré mi segmento El Coraje de Transformarnos. Sí, porque mañana tenemos una luna llena en Sagitario que vamos a poder conectar con aquellas cosas que queremos, creencia, filosofía de vida, sentido de vida que queremos para nuestra existencia. Por supuesto, la luna va a estar ahí en Sagi, y del otro lado que tenemos que integrar está el sol en Géminis, abriéndonos nuevas posibilidades, y en conjunción con un planetita que es Urano. Déjenme decirles que es un muy momento propicio para hacer cambios. Y si no, estos cambios llegan de una forma inesperada y sorprendente. Pero bueno, todo esto se los voy a estar contando en el microsegmento. Por supuesto que nos vamos preparando para la entrada de Quirón en Tauro, que nos va a traer conectar con el cuerpo, con el disfrute. Se va a dispositar en Venus, el planeta que nos hace sentir y que nos abre al amor. Así que bueno, Guille, les voy a estar contando ahí en el microsegmento de esta luna llena. Y por supuesto, como todos los sábados, ¿cómo incide esta energía? A cada signo del zodíaco por su ascendente. Así que acá estamos presentes en este día tan especial.
0: Maravilloso, Lee, siempre escucharte y wow, cómo te venís hoy, con todo. Bueno, con todo también está el querido Nico Arano para hablarnos del deporte. Wow, qué fin de semana se nos viene, querido Nico, ¿cómo te va? ¿Cómo estás?
6: Hola Guille, ¿cómo estás? Gran placer saludarte a vos, a todo el equipo del Duende. Qué linda tarde que tenemos en Buenos Aires. Estuvo fresquito, pero con sol, pero para disfrutar de todo lo que ha ocurrido en el mundo del deporte, con una agenda súper completa. Mañana continúa el fútbol aquí a nivel local porque van a completar el último partido de la Copa Argentina que van a estar jugando Estudiantes de La Plata, Rosario Central, 3:30 p.m. Todo lo que ha dejado, Guille, un nuevo campeón, Belgrano de Córdoba, aquí en el fútbol argentino. El tenis con todas las novedades en Roland Garros, presencia argentina, todo lo que ha dejado también la final de la Champions entre Arsenal, PSG, todo esto y mucho más. En un ratito ponemos primero hasta las 9 de la noche en El Duende.
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0: Bueno, acabamos, ¿eh? Hasta las 9 de la noche. Esto es Radio Colonia, esto es AM 550. La radio del Río de la Plata, sí, estamos en simultáneo, por supuesto, para todo el mundo a través de RSC Radio, emisora internacional, y por supuesto también desde la app de Radio Garden Internacional para más de 180 países en todo el mundo. Así que, Barbie, ¿qué dicen los amigos de Huawei? Contame.
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0: Bueno, algo te conté, Barbie, fuera de micrófono, ¿no? De mi periplo, sí, en Córdoba, ¿no?
3: Sí. Está tremendo todo lo que viviste, y la verdad que está bueno que lo cuentes, ¿no? Porque es una realidad que también sucede en Argentina, ¿no?
0: Bueno, a ver.
3: Así como te pasó a vos, a muchos, ¿no?
0: Voy a empezar, evidentemente alguien dirá, pero Guillermo, ¿de qué vas a hablar? Porque... Claro, alguien dirá, ¿va a hablar del partido? No, dejemos el partido, futbolísticamente hablando, no, ya está. Belgrano salió campeón del torneo, por supuesto. Después habrá mil cosas para analizar en lo deportivo y lo futbolístico. Vamos a todo el resto. Y todo este resto de lo que yo voy a contar, de lo que además el otro día en Twitter, en X, como decimos ahora, lo quise graficar, básicamente, tiene que ver con... Una, a ver, una, ¿cómo diría yo? Como una, como un enlace, ¿no? A todo lo que hoy está viviendo Córdoba. ¿Qué le pasa a Córdoba hoy? Córdoba hoy está en vilo, Córdoba hoy está, diríamos, en alerta, Córdoba está movilizada, porque hay una chiquita de 14 años, Agustina, que no aparece, no aparece desde una, desde hace una semana. Bueno, con toda una trama que después dará para todos los análisis, ¿no? Estamos viendo todos los canales de televisión, con sus móviles, con sus periodistas, trabajando, tratando de acompañar. Vemos además a la mamá que ha sido internada hoy en el, en la tarde, descompensada. Vemos a ese abuelo de esta niña que está, y vemos además un acusado. Bueno, a ver, toda esta trama, repito, una trama que muestra decadencia, decadencia moral, decadencia social, de lo que tantas veces vemos en la, en las realidades de esta Argentina, que nos sigue impactando, ¿no? Donde también, por supuesto, aparece la droga, aparece el alcohol, y de lo que todavía no se tiene noticias. Pero yo tengo, sí, noticias, o tengo una, un inicio para empezar a hablar un poco de esto, porque en estas horas la policía de la provincia de Córdoba es protagonista. En estas horas el ministro de Seguridad de Córdoba, Juan Pablo Quintero, que de la noche a la mañana pasó del anonimato a la fama, cuando digo fama es porque obviamente se lo ve en canales de televisión hablando, digo, demuestra, bueno, una trama, una realidad. Creo que en mi caso comenzó mucho antes. Comenzó el domingo pasado. En mi cuenta de X, cuando termina el partido de River y Belgrano de Córdoba, yo hice un posteo que decía lo siguiente. Primero, el estadio Kempes, con accesos de los años 70, pasto, piedras, desniveles, basura, un operativo negligente. Subrayo esto. Operativo negligente. ¿De quién? De los organizadores del partido, la liga por un lado, y además la policía de la provincia de Córdoba. Ok. Y después agregué en ese posteo en X una platea Ardiles, que es un verdadero asco, lo ratifico, y en 2026 sin wifi, ¿no? Es realmente increíble que un estadio que se preste para jugar una final no tenga wifi, que uno no pueda comunicarse, que uno no pueda hacer un pago por, no sé, vos pedís una gaseosa como me pasó y tener que ir y lo quiero pagar por una billetera virtual, no lo puedo hacer, ¿no? Bueno, a ver, esto es una parte de la historia de un fútbol argentino obviamente cada día más decadente, ¿no? Bien, esto es lo que refiere a lo futbolístico. Pero después, un poquito más tarde, yo hice un posteo, Barbie, te cuento, que decía lo siguiente. El ministro de Seguridad de Córdoba, Juan Pablo Quintero, todavía está a tiempo de presentar su renuncia. Lo que vivió el hincha de River desde la ruta, con los operativos recaudatorios de la policía y los vejámenes soportados en los ingresos a populares y plateas, son vergonzosos, ¿no? Alguien por ahí seguramente habrá leído esto. Repito, hoy el ministro de Seguridad, Juan Pablo Quintero, está en boca de todos. Aparece en los medios y ya la gente sabe de qué estamos hablando, ¿correcto? Hace una semana, si alguien leía esto, hubiera dicho, ah, bueno, pero claro, ahora me doy cuenta. Y seguramente Guillermo, que es hincha de River, debe estar enojado porque River perdió la final. Y entonces, no tiene nada que ver lo deportivo. Porque yo soy un simpatizante de River, como cada uno tiene su, pero no dejo de perder y no pierdo la cabeza, ¿no? En absoluto. Obviamente amo a River y está perfecto, pero esto tiene que ver con otra cosa. A ver, ¿con qué tiene que ver? Vamos a empezar a porque hoy la policía de Córdoba está en primera plana. ¿Por qué? Porque los operativos que llevan adelante, ¿no? Dirigidos, monitoreados por el Ministerio de Seguridad de Córdoba, dirigido por este señor Juan Pablo Quintero, son totalmente en vanos, no han llegado a nada. Y yo tengo además, para compartir con ustedes, un testimonio de hoy en la tarde del periodista Canaletti de TN, contando algo relativo al móvil que estaba saliendo en ese momento, mostrando todo lo que tenía que ver con este ministro que estaba muy orgulloso en las últimas horas de mostrar movimiento y de mostrar policías en acción, ¿no? Drones, etcétera, etcétera, etcétera. Pero vamos a la historia, de este señor, hablo por mí, que viaja a Córdoba como tantísimos socios y simpatizantes de River a ver el partido. A ver el partido, pagamos una platea, ¿correcto? Vos te imaginás, uno dice, vos compras una platea, vos compras, por ejemplo, una entrada para el cine o para el teatro, Barbie, ¿no? Cuando vos llegas al teatro tenés tu ubicación, ¿no es cierto? Tenés la fila 4, asiento 14, no sé, fila 28, ¿estamos de acuerdo? ¿Sí?
3: Sí.
0: Ok. O sea, vos no vas al teatro y te sentás en cualquier lado. O
3: no,
0: esas.
3: Más vale.
0: ¿No? ¿Ok?
3: Claro.
0: Vos vas al cine y. ¿Qué pasa? Vas al cine y sabés cuál es tu butaca, cuál es tu ubicación, ¿correcto? ¿O no?
3: Sí, tal cual lo que decís.
0: Bien.
3: Sí,
0: sí. Ok, y vos vas a ver un recital, a este lugar que está en la calle Humboldt, ¿no? Que tiene tantos recitales. O vas a Luna Park. No es que te sentás en cualquier lado, no, tenés tu ubicación. Después, no importa la hora que llegues, si el recital empieza, a las 21 y vos llegás a las 20:55, tu platea va a estar.
3: Sí.
0: Después será cuestión tuya si llegaste tarde o no, pero la platea tiene que estar, nadie la va a ocupar, ¿ok? ¿Estamos de acuerdo?
3: Sí, por supuesto.
0: Okay.
3: Bueno, lo que corresponde, ¿no?
0: Bien, en el Estadio Kempes esto no existe, en el Estadio Kempes no hay ubicación, la gente decía, sentate donde quieras. En un estadio colapsado, sobrevendido, con gente lastimada, ¿no? Pero, a ver, repito, de nuevo, yo estoy adelantándome un poco, ¿no? Me adelanto un poco porque me falta la parte de atrás. ¿Cuál es la parte de atrás? La parte de atrás tiene que ver con la ruta, y acá, de nuevo, vamos a hablar de la policía de Córdoba. Alguien me había dicho, antes de salir para Córdoba, yo las veces que he viajado a Córdoba he viajado en avión, por eventos, nunca viajé en ruta, esta es la primera vez que viajo en ruta, y alguien me dijo, tené cuidado, estate muy atento con la policía de la provincia de Córdoba, y yo dije, pero ¿por qué tengo que estar atento? ¿Cuál es el inconveniente? Si yo soy soy un conductor que manejo totalmente correcto, después hablamos de las rutas también, vamos a hablar un poquito de las rutas, ¿no? Tengo mi documentación en regla, ¿por qué tengo que estar preocupado? No, me dice, mirá que podés llegar a ser parte de algún, si te paran, mirá que la policía de la provincia de Córdoba utiliza este tipo de eventos como fin recaudatorio. Bueno, lo primero que yo, cuando este amigo mío me dijo esto, dije, wow, qué bárbaro, ¿no? Bueno, yo decía, me lo estará diciendo, este amigo, vive en Córdoba, ¿correcto? Entonces, de alguna manera me puso en alerta. Bueno, voy a contarte, Barbie, que saliendo me encontré con una cantidad de retenes y de operativos, sorprendentemente, creo que no los vi nunca, ni en un evento de... Ni en un evento de verano con el operativo Sol, por ejemplo, ¿no? La verdad que me sorprendió, ¿no? Por supuesto, operativos para también hacer el chequeo, me parece correcto, a los micros de la barra de River, me parece perfecto. Bueno, ahora viene la otra parte, ¿no? La otra parte, y acá viene un poco, ¿no? El enganche con todo lo que después vamos a hablar. Me para la policía, en este caso, ¿correcto? La policía de Córdoba, y básicamente me quiere generar un acta de infracción cuando yo estaba saliendo de una estación de servicio luego de cargar nafta, a lo cual aduciendo que no llevaba luces, ¿no? Las luces estaban. Bueno, palabra va, palabra viene, ¿no? Mientras yo terminaba de hablar, el, el, el agente de tránsito de la policía de la provincia de Buenos Aires ya estaba sacando de esa tiquetera, sacando su... me digo, ¿qué es esto? Es la infracción, me dice, ¿no? Bueno, a ver, finalmente, en un momento, me voy a conocer, le digo, mirá, yo trabajo en medios de comunicación y estoy yendo justamente a Córdoba y también estoy perdiendo un poco de tiempo porque mi idea también era poder hacer algún tipo de salida para nuestra emisora digital, para RCC Radio Emisora Internacional, lo que comprometía todo esto porque no sabía cómo iba a llegar al estadio. Bueno, ¿cuál es el sentido que me hagan esta infracción? Le digo que además... te cuento, le digo, no sé si yo voy a pagar, digo, porque yo voy a defenderla todo lo que sea necesario. En un momento te cuento, ¿no? Yo tengo acá los nombres, yo podría ser, si fuera realmente y yo soy de estos comunicadores que siempre digo, prefieren la prudencia y la cautela al poder ser parecidos a otros. Muy probablemente otro en mi lugar hoy pondría nombre y apellido de el sargento ayudante que firmó el acta, más la otra policía que estaba allí. En un momento, cuando seguíamos hablando, esta policía de la provincia, mujer de la policía de la provincia de Córdoba, tal vez pensando en que yo podía, no sé, salir al aire en ese mismo momento, me dijo con confianza y me dijo, mire señor, discúlpeme, ¿no? Entre nosotros, me dice, nosotros tenemos que recaudar. ¿Mm? ¿Me está siguiendo, Barbie, no?
3: Sí, tal cual, digo, sí, sí. Tremendo lo que estás contando.
0: ¿Cómo es esto? Me dice, nosotros tenemos que recaudar, me dice, perdóneme, pero la verdad que la pasamos muy mal, y bueno, me dice... Le digo, está todo claro. Digo, ¿quién es el responsable de esto? El responsable de esto es el ministro de Seguridad de Córdoba, Juan Pablo Quintero. ¿No? Esto fue clarito. ¿Cómo terminó este encuentro? Te voy a decir, Barbie, terminó con un beso de mi parte a la gente de policía, dándole la mano, y me fui rumbo al estadio, bueno, rumbo a Córdoba, sin imaginar todo lo que iba a vivir después. El desastroso operativo montado por la policía de la provincia de Buenos Aires, desastroso, con chicos golpeados, con mujeres pisoteadas, con gente lastimada, con gente que no tenía idea dónde tenía que estar, muchísima gente de River, que habitualmente tal vez no es tan asidua a ir de visitante sin saber por qué puerta tenía que entrar, si era la platea, si no era la platea, un desborde, una locura, sin estacionamiento, sin nada. Bueno, esto fue, uno la verdad piensa, y yo fui a ver un partido de fútbol, ¿no? Fui a ver un partido de fútbol, aparte no solamente solo, fui con una de mis hijas. Por lo tanto, estaba pensando en todo lo que tenía que ver conmigo y además también con la integridad de mi hija, porque la realidad básicamente era esa, ¿no? La integridad, cuidar la integridad de ella, ¿no? Pero la verdad, un hecho bochornoso, por donde uno lo pueda ver, lamentable, tristísimo. Bueno, a ver, el ministro de Seguridad de Córdoba, Juan Pablo Quintero, que muy probablemente hasta antes del partido del domingo vivía en el anonimato y seguramente muy tranquilo en su oficina, porque se lo ve además también en redes sociales muy... muy, muy sonriente, ¿no? Bueno, ha tenido que salir a la palestra, a la cancha, por así decirlo, por lo ocurrido. Primero por lo ocurrido el domingo pasado, de lo cual todavía hay que observar, hay que meterse en redes para ver la cantidad de quejas de gente, de simpatizantes, de hinchas, que le estaban diciendo, pero estamos esperando, ministro, que dé respuesta. Bueno, finalmente, hoy el ministro de Seguridad de Córdoba, Juan Pablo Quintero, es protagonista, está en primera plana por esta locura, ¿no? Esta locura que vive hoy Córdoba con una chica desaparecida. Por eso quería llegar a hacer todo este relato, disculpen si fui un poco extenso, pero quería hacer todo este relato para llegar hasta esta realidad que hoy vive Córdoba. ¿no? Lamentablemente, con una negligencia y con un ministro, repito, de seguridad que está muy orgulloso de mostrarse entre a los medios y decir: nosotros tenemos drones, nosotros tenemos helicóptero, vamos a trabajar. Quería llegar a hacer todo este relato, disculpen si fui un poco extenso, pero quería hacer todo este relato para llegar hasta esta realidad que hoy vive Córdoba, ¿no? Lamentablemente, con una negligencia y con un ministro, repito, de

0: lo criticaba duramente, angustiado. Hoy la familia contaba y decía, no tenemos ningún tipo de noticias. Escuchen, por favor, escuchen este audio, como les contaba, este audio de Canaletti hoy en la tarde, hablando de lo que contaba la cronista y hablando también del ministro de Seguridad de Córdoba, que obviamente es el protagonista, Juan Pablo Quintero.
1: Sí. Ustedes están viendo movimiento ahora. Este es un grupo de personas religiosas que han traído una virgen aquí al patio de la casa. Estuvieron rezando. Y es lo que puede hacer la gente también, ¿no? Rezar, pedir por Agostina, por la familia, porque son lo que necesitan, es lo que necesitan ahora, ¿no?
2: Todas estas cuestiones ocurren, se muestran, está perfecto. Pero vos marcaste que hay un quiebre, una especie de quiebre, vamos a decir así, un alejamiento de la familia con relación a la investigación, porque la investigación, a la larga o a la corta, como se ha visto en innumerable cantidad de casos, a los familiares de las víctimas de una desaparición, de lo que sea, las deja solas, siempre es igual. Ahora, vamos a escuchar al ministro de cordobés, al ministro de Seguridad de Córdoba, cuando él dio esa conferencia de prensa donde los rumores, y otra vez el tema del rumor y la versión, y vamos para acá y vamos para allá, siempre fue igual. Bueno, los rumores decían que podía haber una mala noticia y no la hubo. Vamos a escucharlo.
3: Primero estuvimos toda la noche trabajando con los helicópteros, quienes se quedaron por la noche y lo pueden haber visto, preservando el lugar básicamente, porque esto es un lugar en el que el fiscal estima que hay prueba trascendente para la causa. Durante el día de ayer, más de 150 personas trabajando, los drones, ahora pues, por cuestión climática no puede estar el helicóptero, pero ni bien puede despegar, también lo vamos a tener. La única prioridad es encontrar restos o elementos que nos lleven a dar con Agostina. Todo lo que nosotros encontramos lo ponemos a disposición del fiscal y es información que deberá dar el fiscal.
4: ¿Algún rastro de ella?
3: Insisto con esto, todo eso es material probatorio que nosotros entregamos al fiscal y el fiscal lo determina. Yo como ministro lo que tengo que hacer es claramente darle la información que le puedo dar antes de dársela a conocer a los míos, se la tengo que dar a las partes querellantes porque son partes involucradas en la causa y con los abogados del padre de Agostina. Y el padre de Agostina estamos en comunicación permanente, por eso estamos trabajando con Eduardo y con usos tácticos también. Estamos trabajando por tierra, por aire, con canes, con caballos. Bueno, estamos haciendo absolutamente todo para rastrillar absolutamente todo el territorio.
2: Yo digo, ¿no? Yo digo, si están haciendo absolutamente todo, 150.000 hombres, 40.000 carros armados, qué sé yo, todo lo que dijo este señor, que estuvieron trabajando toda la noche, cosa que a mí no me interesa, a nadie le interesa, si tienen que trabajar 12 horas, 21, no le interesa a nadie. Lo único que interesa es qué obtuvieron, nada.
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0: Estamos en las 19:31 minutos, caminando hasta las 9 de la noche, por supuesto, en Radio Colonia, en AM550. Tenemos un programón hoy, un programón. Le quiero mandar un saludo, Barbie. Mira, a Lucas. Lucas, ¿te cuento la historia? Te voy a contar la historia, a vos te va a gustar esta. Viste que a mí, yo siempre me pasan estas cosas que a mí... Hoy a la mañana estaba haciendo... Después de ir a correr, paso a tomar un cafecito en un shopping en Palermo, correcto, en el Solar de la Abadía. Y después paso por el local de Ben Simón, la marca Ben Simón, la tenés, ¿no? ¿Sí? Bueno, entonces vi una campera y digo, qué linda la campera. La verdad que a mí me gustó. Yo soy, lo digo habitualmente, no soy un gran y mucho menos asiduo comprador de shopping. Soy, pero de vez en cuando me gusta tal vez ir a un shopping a tomar un cafecito, ¿no? Para... simplemente porque
6: me quedé, bueno, recorrer también, mirar vidrieras
0: para que me quede cómodo. Bueno, cuando entro Ben Simón me atiende Lucas, y Lucas tenía un vozarrón y lo escuchaba. Lucas, viste que hablaba sí. Y

0: Y la verdad que no aguanté y le digo, Lucas, che, pero hay que hacer algo con esa voz. Y me dice Lucas, y todos me dicen, le digo, bueno, es momento, entonces, me dices en el Iser, digo, sí, en el Iser, en el Cosal, le digo, momento. Así que, Lucas, ¿quién te dice, Barbie? Lo hayamos empujado para que encarrile su carrera, primero su estudio, obviamente, y tengamos, ¿por qué no?, de acá a 3 años, un nuevo locutor. Así que le mandamos un saludo, Barbie, ¿qué te parece?
1: Obvio, por supuesto. Bueno, un saludo para Lucas y ojalá que sea de nuestro gremio, que sea nuestro colega en algún momento.
0: ¿Por qué no? Y por supuesto, obviamente, mandarle un saludo a todos los chicos, a compañeros de Lucas ahí en Ben Simón del Solar
1: Obvio.
0: de la Bahía. Bueno, perfecto. Barbie, estamos en el gran momento de cada sábado y es el momento de la Barbie receta.
1: Bueno, hoy les traje un trago bastante otoñal que lo di en llamar Hojas al Viento. Un cóctel, como les decía, bien otoñal, aromático, equilibrado y con, que lleva, ¿no? Por supuesto, pera. La
0: Ah,
1: pera, que te
0: mira.
1: cuento, es una de las frutas más representativas del otoño, que combinada con estos ingredientes que voy a dar más adelante, tienen una combinación, pero perfecta. Vas a querer hacer este trago hoy en tu casa, vas a ver, Guille.
0: Me encanta cómo me la vendés, Barry. Vos me la vendés de una manera que yo digo, ya lo quiero tomar ya. Es impresionante, ¿eh?
1: Y sí. Sumala que, no sé, si tenés una buena compañía, si tenés ganas de invitar a un amigo, se disfruta más en compañía, ¿no? Cuando haces un trago para alguien, obviamente hay que agasajarse a uno mismo también, pero bueno, cuando es compartido, mucho más.
0: Me parece bárbaro. Bueno, enseguida estoy con Yolanda Carrillo en Tenerife, en España. No amas desde el corazón, sino desde tu sistema nervioso. ¡Apa! ¡Qué temita que vamos a
1: Mira.
0: charlar con Yolanda Carrillo! En un rato voy a estar hablando con María Eugenia Girard, consejera del Colegio de Escribanos de la Ciudad de Buenos Aires, el colegio. Está cumpliendo 160 años y el próximo sábado van a proyectar otra vez Cuida lo Tuyo, esta gran campaña que moviliza y que lleva al escribano a estar cerca de la gente. Un poquito más adelante voy a estar con Mariela Aguilera en Córdoba, precisamente, pero para hablar de raíz y resultados, el tema de las empresas familiares, bueno, que es uno de los segmentos que se ha sumado este año a nuestro programa y que la verdad que nos da mucho, mucho para poder hablar. Bueno, Barbie, ¿me das pronóstico para mañana domingo?
1: Por supuesto, la mínima será de 9 grados, máxima de 16, con cielo parcialmente nublado.
0: Mi estimada Lidia Filippi, empezamos a caminar tu universo y, como siempre, primero tus redes sociales.
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0: Hasta las 9 de la noche en Radio Colonia, en AM550. 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
4: No se usa más el certificado de origen para la Unión Europea. Para. No, no es así. El certificado de origen coexiste con una nueva herramienta, pero por el momento sigue funcionando. Elegí seguir trabajando con el certificado de origen, está perfecto, es totalmente válido. Lo único, ponete en contacto con el organismo con el que lo gestionás para ver los requisitos informativos y ten en cuenta que el certificado de origen se va a poder continuar utilizando por 3 años más desde la puesta en marcha del acuerdo, con la posibilidad de una prórroga de 2 años más. Así que por ahora podemos seguir trabajando con el certificado de origen. Podés hacer la autodeclaración de origen a través del TAD, 100% digital, pero sí, de parte de la empresa tiene que haber un fuerte compromiso de control y trazabilidad y de resguardo de información que permita verificar que se cumple con las normas de origen. Vos podés optar por ir por el certificado de origen o por la autodeclaración. Ambos mecanismos son válidos. ¿Y qué pasa con las normas de origen? Bueno, vas a tener que ir al capítulo Reglas de Origen y fijarte para tu posición arancelaria cuál es la norma de origen que aplica. Porque si bien hay criterios generales, hay normas de origen específicas y mi recomendación es que antes de hacer una exportación chequees en detalle ese capítulo del acuerdo. Todo el análisis en el sitio web, como siempre.

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1: Volvemos a Tenerife, a España, para estos Encendiéndonos con Yolanda Carrillo, que ya son parte del programa, que son, digamos, el momento de más temperatura. Yolanda, bienvenida, ¿cómo te va? ¿Cómo estás?
2: Muy buenas tardes, Guille, a ti y a todos los oyentes por aquí, muy bien, con ganas.
1: Bueno, y cada sábado es como que, y aparte tú sabes, estamos en invierno, por lo tanto es como que aumenta la temperatura, el voltaje de nuestros temas, ¿no?
2: Sí, y además vivimos en esa eterna polaridad, ¿no? Vosotros casi entrando al invierno, nosotros casi entrando al verano.
1: Exacto, exacto. Bueno, que lo disfruten, ¿eh? Que sabemos que está Europa y España, obviamente, en una ola de calor importante. Escuchaba en tu Enciende tu Vida por RSC Radio, emisora internacional en la semana, algo que, a ver, yo dije, wow, ¿no? No amas desde el corazón, sino desde tu sistema nervioso. Y dije, wow, pucha, ¿no? A veces la gente cree que todo va por adentro, pero el sistema nervioso regula todo. Y volvemos un poco a la continuidad de todo lo que venimos hablando, ¿no?
2: Así es, al corazón, Guille, ese corazón de ese gobernador que por un lado es el corazón, pero que realmente está realmente orquestado por ese sistema nervioso que lo regula. Y es que muchas veces, yo en el programa traía que muchas veces, Guille, y esto lo hemos hablado en otros programas también, las personas creen que son de una determinada manera, que tienen un tipo de personalidad. Pero una vez más desmontaba esto precisamente en este último programa con los apegos y con nuestra manera de vincularnos y amar. Porque por eso no desde el corazón, que sí, pero no solo desde el corazón, sino también desde cómo regula nuestro sistema nervioso, que al final respondemos a patrones de una forma o de otra.
1: Y ahora, bueno, y ahí entramos un poco, ¿no? Porque yo creo que a veces, en su gran mayoría, a ver, tú estás de alguna forma tirando abajo creencias, Yolanda. Estamos hablando de cosas que, porque esto es real, estamos tirando abajo creencias que venían instaladas por años.
2: Así es, y profundas, Guille, porque donde una persona se piensa, por ejemplo, que ama con necesidad de espacio, a lo mejor dentro de sí creció con un patrón de un apego evitativo. Y no por ello quiere decirse que realmente es que necesite ese espacio, porque a lo mejor son precisamente esas personas las que más sienten, las que más añoran la cercanía, pero pues su patrón o su sistema no los deja. Ellos se piensa que es una personalidad, pero realmente es una respuesta de su sistema nervioso. Y esto es muy bestia.
1: Sí, es que en realidad, a ver, y acá hablamos de todo. Hablamos de las relaciones personales, hablamos de los amores, hablamos del cuerpo, hablamos un poco de todo, ¿no? Porque me sí. Parece que a veces la gente hace como una disociación, ¿no? Entonces, es como que cree que va por un lado y en realidad, a ver, uno dice, por ejemplo, a ver, el abandonar los miedos, esos miedos que venimos también teniendo, ¿no? Permanentemente, miedos que paralizan aparte.
2: Así es, porque cuando a alguien nos importa muchísimo, la intensidad emocional puede sentirse gigantesca. La mente, por ejemplo, no para, el cuerpo se activa, la atención se obsesiona. Y entonces, muchas veces creemos que esto tiene que ser amor. Pero muchísimas veces, Guille, es miedo a perder. El apego, por ejemplo, ansioso, no nace de una persona que ama demasiado. Nace porque el sistema nervioso aprendió que el amor podía desaparecer. Y eso cambia completamente la forma de vincularse. Entonces entran esos sistemas nerviosos, porque ya no hablamos de corazones o de personas, sino de sistemas nerviosos, entran en hipervigilancia emocional. Es decir, una persona que necesita constantemente señales, respuestas, confirmación. Y aquí aparecen patrones muy claros, ¿no? Por ejemplo, miro el móvil constantemente. constantemente, interpreto silencio, sobrepienso mensajes, siento ansiedad cuando alguien tarda en responder,
1: Claro, ¿qué me
2: necesidad de
1: dijo?
2: fusión.
1: ¿Qué me
2: Al
1: dijo? ¿Qué?
2: final,
1: Claro,
2: claro.
1: ¿qué me dijo? ¿Qué no me dijo? ¿Por qué me lo dijo? Ah, entonces resulta que debe pasar tal cosa y nada de esto.
2: Exacto, y nada de eso. Y porque la persona con apego ansioso muchas veces vive el vínculo como si estuviera constantemente a punto de perderlo. Y aunque no esté ocurriendo objetivamente nada, es que esta es la historia. Y mucha gente aquí se verá reflejada con, wow, pues es verdad, esa persona que me importa, pues me acelero, ¿no? Me acelero. Y al final, pues se activa ese estrés, el cortisol, la hipervigilancia, la ansiedad, el sobrepensar. Porque el apego ansioso no es solo emocional, es biológico. Y
1: Ajá.
2: aquí quiero tocar algo
1: Ah,
2: profundamente humano,
1: atención
2: porque
1: con esto.
2: muchísimas personas, sí, exacto, muchísimas personas con apego ansioso no se sienten locas, se sienten aterrorizadas internamente a no ser suficientes, a que las abandonen o a no ser elegidas.
1: Y a veces tal es el a ver. Este tipo de situaciones, como tú lo dices, ¿no? Diríamos, a ver, de terror emocional, ¿no? Que pueden cometer locuras. ¿Cuánta gente comete locuras? ¿No? Y la gente dice, pero
2: Sí.
1: ¿cómo puede ser? ¿No? Pero porque es más fuerte, ¿no? La realidad, ¿no? Hay gente,
2: Esa
1: ¿no? En esto
2: respuesta.
1: de aprender, ¿no? De relaciones enfermas. Cuando la gente dice relaciones enfermizas, bueno, pero acá estamos hablando precisamente de esto. Estamos hablando precisamente de esto.
2: ¿De qué pasa con esos sistemas desregulados, no, Guille? Mira, yo quiero traer, por ejemplo, el ejemplo de una chica que recientemente entró a una mentoría. Y es que ella representa algo muy importante del apego ansioso que quiero traer aquí. Por ejemplo, la necesidad intensa de conexión mezclada con miedo. Porque muchísimas personas con apego ansioso quieren profundamente, aman profundamente, pero no saben sostener calma dentro de ese vínculo. Y allí es donde empieza a desregularse, porque entonces aparece esa intensidad, ¿no? Esa intensidad, esa necesidad de hipervigilancia, de fusión. Y muchas veces confunden ansiedad con profundidad emocional. Y también lo he visto en hombres, ¿eh?
1: Ah,
2: Hombres que
1: claro.
2: necesitan constantemente contacto, presencia, confirmación, validación incluso.
1: Sí,
2: Y
1: claro.
2: podría padecer pasión, pero en realidad es un sistema nervioso intentando asegurarse de que el vínculo no desaparezca. Entonces, estas personas no es que necesiten más amor cuando están con ellas, es que lo que necesitan es más seguridad en el vínculo.
1: Qué notable lo que estás contando y aparte, bueno, a ver, abre aquí infinidad de preguntas que seguramente tú en las mentorías, cuando te encuentras, ¿no? Con alguien que viene y se siente y te dice, bueno, Yolanda, aquí estoy, ¿no? Acá traigo mi sistema nervioso, lo saco, lo pongo arriba de la mesa y empezamos a trabajar, ¿no? Para ver de qué
2: Y no es
1: manera
2: fácil.
1: puedo sentir un poquito más de equilibrio, ¿no? Porque sería este el término, ¿no? Buscar equilibrarnos, ¿no? Porque si no, en este desbalanceo, en esta atención permanente, 24 horas es imposible vivir con tranquilidad, ¿no?
2: No, claro, yo siempre lo digo, Guille, da igual la cantidad de terapias que hagas, ya me refiero a nivel energético, a nivel emocional. Porque como no vayas a la raíz de tus células, de tu sistema realmente, de tu biología, esa coherencia biológica y fisiológica de la que siempre hablo, que es empezar por tu sistema nervioso y por esa regulación, da igual el trabajo que hagas. Da igual, porque ahí en la raíz es donde está.
1: Hoy nos hemos extendido en el tiempo, pero a ver, vale siempre lo que hablamos y siempre nos dejas tanto para pensar y hay muchos que dirán en este momento y muchas dirán, wow, estoy por eso. Así que sé que abres tus mentorías. Uno dice, a ver, ¿por qué no tantas mentorías? Porque yo sé que lo que tú haces es muy personalizado, que lleva mucho tiempo y que no es un tema que se resuelve en un segundo. Es así.
2: Claro, exactamente. Por eso no hago sesiones puntuales, Guille, porque no tiene sentido, porque esto es un
1: Exacto.
2: trabajo de continuo. Esto es un trabajo realmente, porque estamos trabajando en una reconstrucción profunda de la identidad de una persona. Entonces, claro, ir a la raíz, trabajarlo en el cuerpo y luego, en paralelo, a nivel emocional y energético, para realmente ascender, ¿no? Y tener esa expansión de conciencia, no se aborda en una sesión o en dos. Es un proceso y por eso se abre Trino, que trabaja cuerpo, energía y conciencia. Es un proceso y por eso trabajo con muy poquitas personas. ¿Por qué? Porque tienen toda mi más absoluta atención.
1: Yolanda, como cada sábado es un enorme placer dialogar contigo y que podamos. Yo sé que a veces tocamos temas que pueden llegar a incomodar, pero bueno, a ver, desde que propusimos esta idea, estos encendiéndonos, es para que realmente generen esto, para que sirvan, para que muevan, porque si no nos quedamos siempre viendo todo desde la
2: Exacto.
1: periferia. Y lavamos todo y lo ponemos. No, no sirve. Yolanda, por supuesto, déjanos siempre cómo seguirte, cómo ubicarte, por favor.
2: Claro que sí, cualquier personita puede encontrarme en Instagram, en arroba Yolanda Carrillo B, B de Barcelona, donde soy yo misma, la que está siempre leyendo, contestando, respondiendo mensajes. Sacando incluso contenido de mismo de personitas que me piden, mira, ayúdame con esto, y subo reels, y bueno, y también los programas de Enciende tu Vida, yo entendiéndolos.
1: Por supuesto, por
2: Ahí
1: supuesto,
2: me encuentran.
1: que siempre te escuchamos cada martes. Yolanda, bueno, te mando un abrazo muy grande desde Argentina, ¿eh? Para ti, y para Tenerife y para nuestra querida España, ¿eh?
2: Un beso enorme a todos los oyentes del Duende, un besito.
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1: Todavía estoy pensando en todo lo que fuimos charlando con la querida Yolanda Carrillo. Bueno, y mandándole, por supuesto, un abrazo muy grande para toda España, que nos acompaña. ¿Cuánta gente nos acompaña desde España, La verdad que es una alegría enorme. Bueno, ¿en dónde estoy? Ah, Silvita Maranzano. Obviamente avanzamos en la tarde-noche contigo. Vamos.
3: Gracias, Guille. Bueno, como les presenté en el bloque anterior, vamos a hablar de la vitamina D y el calcio en las personas mayores de 60 años. Y bueno, hay muchísima evidencia científica que respalda un cambio de paradigma en la suplementación rutinaria, ¿no? Históricamente se prescribían de manera casi automática un comprimido combinado de calcio con vitamina D a cualquier persona que superaba los 60 años con el fin de evitar caídas y fracturas. Pero hay estudios de tipo metaanálisis, donde se hace una revisión sistemática en una revista muy prestigiosa de Estados Unidos, de BMJ, en donde hay una información muy reveladora. Dice que analizó 69 ensayos clínicos con más de 150 participantes. ¿Y saben qué resultados obtuvieron? Que en personas mayores sanas que viven en su comunidad, la suplementación sistemática y generalizada con calcio y vitamina D o ambas ofrece poco o ningún beneficio clínicamente significativo en la prevención de las fracturas o de las caídas. Fíjense qué dato importante, ¿no? Porque estamos hablando lógicamente de personas que mantienen su autonomía, ¿no? Entonces no hay grandes cambios cuando te suplementan con esto. También podemos decir que hay un consenso actual donde se establecen las guías globales, que dieron un giro muy importante al no recomendar en forma rutinaria, o sea, en forma sistemática, tomar todos los días, ¿no? Estos suplementos en la población mayor. Ahora, ¿dónde sí es importante tomar la vitamina D? y el calcio. Bueno, también hay muchísima información científica donde claramente se revela que en personas que están institucionalizadas o que están en residencias de larga estadía, sí se recomienda la ingesta de calcio y vitamina D. ¿Por qué? Porque están poco expuestos a los rayos solares, y además tienen una menor movilidad, en estos estudios claramente se observan mejores beneficios, o sea que es importante en una persona activa. No es necesaria la ingesta de estos suplementos, pero una persona que no se mueve tanto, que está limitada funcionalmente, que no está expuesto al sol, sí. Y además, podemos decir que en aquellas personas que tienen osteoporosis, el calcio y la vitamina D actúan como un soporte básico que es necesario para los tratamientos farmacológicos específicos, como por ejemplo los antirrosortivos, y que estos medicamentos funcionen correctamente. O sea que si vos tenés osteoporosis también es importante la ingesta de estos suplementos. Y también tiene un efecto la vitamina D y la vitamina C en aquellas personas que tienen un déficit severo comprobado de estos componentes, por eso es importante la suplementación. Bueno, hicimos como un marco teórico, una presentación de cuándo sí o cuándo no la vitamina D y la vitamina C, y en el bloque que viene, cuando vos me digas, seguimos charlando un poquito más, haciendo prevención, claro que sí, y educando, por sobre todo, aquí en El Duende.

0: El sábado, por supuesto, con todo el movimiento habitual, ¿no? Con la gente en la calle, con la gente que está pensando si sale o no sale, con la gente que dice recibo gente en casa, con la gente que dice, bueno, voy a poner en práctica la Barbie receta. Bueno, todo lo que es un sábado a esta hora. 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
0: Bueno, ahora un poquito del mundial, pero no del mundial, pues sabemos que en breve estarán los ojos mirando hacia Estados Unidos. ¿Cómo estás con el mundial, Barbie? Yo quiero saber, porque, a ver, tengo algo para compartirles de Paloma Fabricant, es escritora, que la verdad que me gustó mucho el título, Inmunes a la fiebre del mundial. Pero antes que yo lea esto que quiero compartir con ustedes, quiero que me cuente Barbie, a ver, ¿cómo estás, Barbie, mundialmente hablando, futbolísticamente hablando para el mundial? ¿Estás preparada? ¿Estás enganchada? ¿Estás pensando? No, sí, ¿comprás figurita? ¿No comprás figurita? ¿Te da lo mismo? No, contame, a ver.
1: Bueno, mira, bueno, primero que el álbum no lo compré, me estuve cercana a gente que lo quería, no lo ha podido conseguir, me dicen por ahí que es más fácil comprar figuritas que conseguir el álbum, así que el álbum a mí igual no me interesa, la verdad. No estoy como muy onda mundial, me falta como por ahí más motivación, capaz que más cerca de la fecha, pero no estoy motivada, ¿viste? Por lo menos en lo personal, ¿no? Seguramente cuando empiece sí, pero ni siquiera la canción de Shakira, porque hace poco la presentó, la canción del Mundial, y no me genera tampoco ninguna emoción la canción. Entonces como que todavía estoy media dormida con el tema mundialista.
0: Aparte, viste que, a ver, las canciones de los mundiales, las anteriores, y no sé si la anterior, pero otras han sido como muy, no sé, como que pegaron mucho, ¿no? Como que tenían así como mucho arraigo. Y entonces esta es nuevita, ¿no? Como que cuesta. Y en realidad también me parece que este nuevo mundial con tantos equipos, con una Argentina que llega diezmada, vamos a hablarlo real, técnicamente y futbolísticamente, los jugadores están tocados, ¿no? O sea, no. A ver, yo veo a veces que cierto periodismo deportivo dice, vamos por la nueva Copa, ¿no? Y en realidad hay que pensar que estos jugadores tienen 4 años más. Lo que pasa es que, increíblemente, en el mundo del fútbol o en el mundo del deporte, 4 años en el lomo, en la mochila, pesan y mucho, porque en un deportista de alto rendimiento, el tema de la, a ver, del físico, pesa mucho. Entonces, evidentemente, hay situaciones que, a ver, estos jugadores, repito, tienen no tan solo 4 años más por edad, sino 4 años más en los cuales vienen compitiendo permanentemente, lo hacen permanentemente en todo lo que tiene que ver con, bueno, con su vida deportiva, en los clubes, ¿correcto? Entonces, a ver, no, no, no, es imposible digamos, dejarlo, ¿no? Dejarlo esto de lado porque es la realidad, es la realidad, es la realidad, ¿no? O sea, se vive, los jugadores llegan cansados de sus ligas, pero bueno, ¿quieres escuchar lo que dice Paloma Fabricant, que escribió el otro día en el diario Clarín?
1: Por supuesto.
0: Bueno, a ver, escuchen, porque a mí me gustó. Dice: se acerca el mundial y no me queda más remedio que admitir que pertenezco a ese gélido sector de la población que no entiende el fútbol. Cada 4 años vuelvo a sentirme apátrida, traidora y cipaya, solo por no experimentar palpitaciones cercanas a la arritmia cada vez que suena esa voz latosa de los relatores en las previas de los partidos. Por lo general, me esfuerzo bastante en disimular esta ausencia de corazón que distingue mi anatomía como un misterio clínico. Imito los suspiros de los hinchas, trato de colar algún comentario analítico sobre alguna jugada robado de internet, pero al final mi fraude siempre se descubre. Soy una analfabeta futbolística, una inmune. No sé si será algo genético, si nací con una deficiencia congénita o una enfermedad hereditaria. Es posible porque mi viejo es un antifútbol histórico, pero aún así mi hermana menor salió sanita y se agarra la camiseta en cada tiro libre como cualquier argentino de bien. Yo la miro y me muero de envidia. Dice, ¿por qué este virus me pasó de largo? Dice Paloma, ¿qué tiene mi organismo que no pueda albergarlo? En realidad me dan envidia todas las fiebres, la de los fans con sus ídolos, los fieles con sus sacerdotes, los militantes con sus líderes, pero ninguna es tan contagiosa y letal como la de los futboleros, como viene el Mundial. Olvidan sus enemistades, intercuadros, sus diferencias sociales, sus antagonismos políticos y confluyen en una sola cuarentena celeste y blanca. En estos momentos daría lo que fuera por no quedarme afuera y miro con fijeza, dice la pantalla donde los minúsculos muñequitos se desplazan sobre el verde. Pero sigo sin entender, son muy chiquitos, solo cuando hacen un acercamiento a la cara de alguno, en una expresión de dolor por una patada recibida o un penal errado, puedo sentir algo de empatía. A mi alrededor se densifica una atmósfera que me excluye. Mi compañero de trabajo, ya no hablan de otra cosa, va a ver partidos en hora laboral y están organizando turnos para verlos. Siento cómo se impone ese aura mística donde rige la superstición y las cábalas ganan terreno. Tengo un amigo que tuvo que ir al baño justo cuando el Dibu sacó la pierna para tapar un remate en la final contra Francia. Ahora quieren hacerlos beber la cantidad de líquido suficiente para que orine al menos 4 veces por fecha. Hay otro que gentilmente invitó a toda la barra a la casa aquel domingo mágico y ahora no le queda más remedio que ser anfitrión y preparar los sándwiches hasta el fin de sus días. Yo trataré, dice Paloma Fabricant, en Inmunes a la Fiebre, Pasiones Argentinas, del Diálogo Clarín, dice, yo trataré una vez más de pasar desapercibida. Hacer comentarios que no denoten mi flagrante ignorancia y mantener oculto lo que pasó cuando ganamos la última copa. Aunque, pensándolo mejor, prefiero blanquearlo de una vez. Estaba aburrida, cansada y me quedé dormida durante el tiempo suplementario. Me despertaron los gritos de campeones. Listo, lo dije. Ahora me voy a meter en la cama y no me dejen salir hasta agosto. Bueno, está bueno, está bueno, la verdad que está bueno. A ver, evidentemente, aparte Barbie, yo digo, hay
1: Sí.
0: mucha gente que no le gusta el fútbol. Que no le gusta el fútbol.
1: Bueno, ni hablar,
0: No,
1: ni hablar. Pero bueno, viste que igual hay gente que no le gusta el fútbol, pero sigue todo el mundial.
0: sí, y otra gente que directamente no quiere saber nada. Hay gente que se quiere aislar, ¿no? Digamos, mientras,
1: También.
0: ¿no? Mientras están, a ver, todos estamos frente al televisor viendo Argentina tal. Hay otros que están paseando a su perrito, por ejemplo, ¿no? O están en, o están, salen a hacer actividad física porque no les gusta, ¿no? Esta es una realidad. Pero bueno, a ver, quería compartir este momento, ¿no? De esta fiebre premundial o no, con este artículo tan, pero tan interesante. Bueno, mi querida Lidia Filippi, vamos a tu primera tandita de signos.
2: Y es así que comenzamos con nuestra tandita de signos. ¿Cómo afecta esta luna llena en Sagitario a cada ascendente del zodíaco? Ascendente Aries, es tiempo de revisar tus creencias y la dirección hacia la que te estás orientando con tu energía. Una verdad puede cambiar tu rumbo. Tu preguntita para este finde, ¿estoy viviendo según mis propios ideales o de los otros? Ascendente en Tauro, la transformación nace de soltar el control. Viejos miedos ligados a la seguridad y al apego buscan ser liberados. La pregunta para vos, ¿Qué necesito dejar atrás para sentirme verdaderamente libre? Ascendente en Géminis, los vínculos se convierten en espejos de tu crecimiento. Algo importante puede revelarse en tus relaciones. Tu pregunta para este finde, ¿qué me muestran los demás sobre mí que aún no quiero ver? Cáncer. Ascendente en Cáncer, es momento de revisar hábitos, rutinas y formas de cuidar tu energía. Tu cuerpo tiene mensajes para darte. La pregunta para vos, ¿qué necesita mi cuerpo para sentirse más vivo y en equilibrio? Leo, la luna ilumina tu capacidad de disfrutar, crear y expresarte auténticamente. Es hora de recuperar tu fuego. Tu pregunta, ¿qué parte de mí desea expresarse sin pedir permiso? Y los ascendentes Virgo, los últimos de esta tandita, se movilizan temas familiares, emocionales y raíces profundas. Una limpieza interna puede traer gran alivio. La pregunta para vos, ¿qué historia familiar estoy listo para transformar? Bueno, en un ratito se viene la segunda tandita, pero no podemos dejar de salir a ver el cielo y observar esta hermosa luna llena que nos trae un montón de energía positiva para conectarnos con lo que realmente queremos.
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0: Estamos en las 24 minutos, estamos en vivo por Radio Colonia, por AM550. Mi querido Nico Arano, volvemos al deporte.
4: Por el fútbol uruguayo, Guille, mañana tenemos 3 partidos. A las 10 de la mañana, Albion Montevideo City Torque. Juventud Montevideo Wanderers a las 3 de la tarde, 6 y media completan Deportivo Maldonado Nacional de Montevideo. El Brasileirao que continúa, mañana a las 11 de la mañana, Bragantino Inter, 4 de la tarde, 2 encuentros, Palmeiras Chapecuense, Vasco da Gama Atlético Mineiro, 20:30, finalizan 2 partidos, Cruzeiro Fluminense, Remo Sao Paulo.

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1: Barbie, ¿me haces un raconto del tiempo? Puede ser. A ver, repetime, ¿cómo termina hoy sábado? Y tírame domingo, lunes, martes, miércoles, jueves, dale.
2: Dale, perfecto. Para hoy sábado la temperatura será de 14 grados para hoy a la noche con cielo parcialmente nublado. Para el día domingo la mínima será de 9 grados, máxima de 16 con cielo parcialmente nublado. Para el día lunes arrancamos la semana con una mínima de 10 grados, máxima de 15 con cielo mayormente nublado. Para el día martes, mínima de 11, máxima 15 grados con cielo nublado. Para el día miércoles, mínima de 12, máxima de 16, con cielo mayormente nublado. Y finalmente, para el día jueves, la mínima será de 12 grados, máxima de 16, con cielo nublado.

0: Volvemos con economía y finanzas a la carta con Yanni Lojo.
1: Y yo soy un importador nuevo y quiero acceder al MULC para pagar un bien de consumo, que son los que están en discusión, porque nadie va a discutir de que se claro. importa para producir, ¿no? Bien terminado. Si yo no lo puedo pagar anticipadamente, entonces no tengo apertura indiscriminada. Reglamentos técnicos se cumplen todos y se ha sancionado a quien no lo ha cumplido. Entonces, lo que hay es normalización del comercio. Lo que pasa es que de este lado, y ahí me pongo del lado de la industria, levanto la mano y digo, sí, es cierto, empezamos a competir 20 escalones más abajo porque tenemos una mochila tributaria terrible. Nos falta financiamiento, las tasas están por el cielo, porque no bajan las tasas, y además de eso, tenemos problemas de infraestructura. Los problemas de infraestructura no son de ahora, son de hace 30 años atrás, hay que trabajarlos, hay que mejorarlos, y ahí es donde vos decís, bueno, es momento de que con una macro más estable, donde vos le des previsibilidad a las empresas, empieces a ver cómo activás

0: Gracias, Guille. Y aquí estamos en la columna de Por Nuestros Adultos Mayores en El Duende, hablando del efecto que tiene la vitamina D y el calcio en las personas mayores de 60 años. Y dijimos hace un ratito que estos suplementos son importantes en aquellas personas que, por ejemplo, están institucionalizadas, que no se mueven mucho, que no están expuestas al sol, que tienen osteoporosis. Sin embargo, no son, los nuevos consensos dicen que no son necesarios en aquellas personas que viven en comunidad. Ahora, ¿cuáles son los requerimientos óptimos, ¿no? Diarios que de la vitamina D y del calcio? Bueno, primero y principal, es fundamental que todos ellos se ingieran a través de una alimentación totalmente saludable, ¿sí? De eso se trata. En mayores de 60 años, por ejemplo, se requiere de calcio entre 1.000 y 1.200 miligramos, es decir, una pastilla de un gramo, podríamos decir, si es una medicación, pero generalmente el calcio lo pueden obtener, si ustedes tienen que, están con déficit del mismo, de productos lácteos como el queso, el yogur, la leche, de vegetales de hoja verde como el brócoli, o de pescados con espinas comestibles como por ejemplo las sardinas. Y esto es muy importante tenerlo presente para saber de dónde podemos obtener calcio a través de alimentos naturales. Con respecto a la vitamina D, hay que ingerir entre 800 a 1000 unidades internacionales, pero la exposición solar segura, por ejemplo, hacer baños de sol 15 minutos todos los días o tener algunas caminatas cortas en los horarios adecuados, ¿no? Donde el sol no te reviente, donde el sol obviamente no vas a salir a caminar a las 12 del mediodía, que los rayos solares son perpendiculares a la Tierra. Es muy importante que para fijar la vitamina D. También quiero decirles que la vitamina D la pueden encontrar en pescados grasos como el salmón, el atún y en alimentos que están fortificados. Así que esto es muy importante para tenerlo en cuenta. Y en el próximo bloque te digo cuál es el nuevo enfoque preventivo, para evitar fracturas cuando aparecen estos déficits de vitamina D y calcio. ¿Dale?
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2: Volvemos al deporte, mi estimado y querido Nico Arano.
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2: Siempre estamos como muy, muy atentos a todo lo que genera el Colegio de Escribanos de la Ciudad de Buenos Aires. Cuida lo tuyo, un hecho que siempre para nosotros es convocante, ¿no? Esta nueva jornada que se va a desarrollar el sábado 6 de junio de 10 a 13 en la sede del gobierno de la ciudad, allí en Upallata 3160. María Eugenia Girard es consejera justamente del Colegio de Escribanos de la Ciudad de Buenos Aires. María Eugenia, bienvenida. Guillermo Petruccelli saluda. ¿Cómo estás?
3: ¿Qué tal, Guillermo? ¿Cómo te va?
2: Bueno, muy bien, muy atento a todo lo que significa un nuevo encuentro de cuidar lo tuyo,
3: Sí, y viste que este año viene más seguida la cosa. No sé si sabías que estamos cumpliendo, el Colegio de Escribanos está cumpliendo 160 años.
2: ¡Guau, mirá!
3: Y bueno, en el marco de todas las actividades que estamos organizando para festejar y conmemorar, bueno, nosotros habitualmente la campaña de Cuidar lo Tuyo la hacemos dos veces por año, y este año vamos a hacer cuatro Cuidar lo Tuyo. Por eso tuvimos uno en abril y ahora vamos con este en junio.
2: Me parece bárbaro. Aparte, ¿sabes por qué? Porque yo creo que más que nunca hoy la gente, cuando por ejemplo, ¿no?, se relaciona con instituciones, bueno, con tanta historia, como por ejemplo el Colegio de Escribanos de la Ciudad de Buenos Aires, lo que quieren es que el escribano, ¿no?, como lo vienen haciendo ustedes realmente desde hace tanto tiempo, ¿no?, esté cerca de la gente y que de alguna manera, digamos, le pueda responder a todas las inquietudes de a ver, que se generan día a día, ¿no?
3: Claro, exactamente, ¿no? El valor del escribano, además de que firma y le da forma a los documentos jurídicos para que sean legales, pero el plus es poder escuchar a la comunidad, escuchar a la gente, qué necesita, que ellos entiendan de qué manera lo pueden hacer, hacer derecho preventivo, si se quiere, informando.
2: Claro, claro.
3: Nosotros prevenimos, ¿no?, un montón de situaciones que repercuten un montón a lo largo de la vida de un ciudadano.
2: Estaba leyendo, María Eugenia, en el reporte que nos manda el estimado Diego Rodríguez, como siempre, Diego, un gran, gran abrazo.
3: Un capo
2: en todo lo que es la comunicación, porque la verdad que es impresionante.
3: Sí.
2: A ver, por un lado, temas matrimoniales, temas bienes y temas vivienda, ¿no? ¿Serían un poquito el eje de las temáticas?
3: Te cuento. El Cuidar lo Tuyo tiene habitualmente asesoramiento individual. Vos vas, podés sacar, te dan un número y un escribano te atiende con tu consulta concreta.
2: Ajá.
3: Pero bueno, entonces vos ahí vas y preguntás de cualquier tema que sea de relevancia notarial. Ahora, desde el año pasado incorporamos unas cápsulas, digamos, unas charlas abiertas a toda la comunidad, porque nos fuimos dando cuenta que las inquietudes en general tienen que ver con ciertos temas en particular. Entonces, en esta edición vamos a dar dos charlas, una relacionada con el régimen de protección de vivienda, antiguo, que antes se llamaba bien de familia, donde la escribana Eloísa Vaca Martínez nos va a contar cómo vos podés proteger tu vivienda.
2: Ajá, mira.
3: No es que pero no por eso te queda inmovilizada, porque vos esa protección la podés usar a beneficio tuyo, y si la necesitas para alguna circunstancia en particular, por ejemplo, no sé, darle tu casa de garantía a tu hijo que se va a alquilar, podés hacerlo sin perder el beneficio. Entonces, bueno, ahí vamos a tener el primer tema. Y después, el otro tema, que para nosotros lo repetimos y la verdad es que está muy bueno, es casados, juntados o confundidos. Porque, y Nico Chejanovic nos habla sobre los distintos, los efectos que tiene la convivencia, el matrimonio. Hay cosas que la gente no sabe. Si vos vivís 2 años seguidos con la misma persona, estás en unión convivencial, ajá, aunque no haya firmado,
2: claro, claro,
3: el tema. Y después, el otro tema, que para nosotros lo repetimos, y la verdad es que está muy bueno, es casados, juntados o confundidos. Porque, y Nico Chejanovic nos habla sobre los distintos, los efectos que tiene la convivencia.

0: Bien.
1: Entonces, bueno,
0: Después
1: nos
0: estaba,
1: parece.
0: no, estaba pensando, digo, a veces cuántas situaciones, ¿no? Se generan y que la gente no conoce, ¿no? Estaba mirando también el tema de las herencias, los temas de los créditos, que también, ¿no? Tienen mucho que ver con todo esto, María Eugenia.
1: Y sí, realmente, digamos que las preocupaciones de la gente, bueno, estos dos temas que te conté, después todo el tema sucesorio es realmente importante, porque las familias quieren planificar, ¿no? Cómo dejan su herencia, dejarles simplificadas las cosas a los hijos. Entonces, los temas sucesorios son muy importantes. Y bueno, el crédito también, porque hoy por hoy el acceso a la vivienda, ¿no? Está siendo un tema como relevante, que a veces se hace difícil. Los bancos están ahí con los créditos, pero ahora bajaron un poco. Entonces, bueno, también eso estamos trabajando en buscar instrumentos o en poner al servicio de la comunidad instrumentos jurídicos con distintos actores que puedan servir para este fin, ¿no? De que la gente acceda a su primera vivienda.
0: Me parece espectacular. Casa protegida, garantía posible, aspectos generales del régimen de protección de la vivienda, casados juntos o confundidos, me parece excelente. Bueno, la verdad que felicitarlos, en serio. Primero felicitarlos por estos 160 años, felicitarlos por cuidar lo tuyo. La verdad que siempre, a ver, desde que tenemos este contacto comunicacional, cada edición se van superando y esto creo que es lo más importante y bueno, desde ya de mi parte un aplauso. Así que María Eugenia, bueno, toda la suerte del mundo, repetimos, sábado
1: Bueno,
0: 6 de junio,
1: los
0: ¿no?
1: datos.
0: Bien.
1: 6 de junio de 10 a 13 en la sede de la legislatura, Uspallata 30 y, espera, que ahí me
0: 3160.
1: olvidé el nombre. 3160.
0: 3160.
1: Desde las 10 de la mañana hasta las 13 podés ir a hacer consultas para, importante, podés ir a afectar a régimen de vivienda, para eso tenés que llevar el título de propiedad. Y si vas a poner beneficiarios a tu esposa o a tus hijos, las partidas de nacimiento. Eso es importante. Podés ir a hacer afectar al régimen de vivienda ahí mismo. Y después vamos a tener las charlas a las 10:30, la de vivienda, y a las 12, la de casados juntos o confundidos.
0: Me parece bárbaro. Parece que fuera el título de una obra de teatro. Da bárbaro, ¿eh?
1: Está buenísimo, está buenísimo.
0: Está bueno.
1: Bueno, muchas veces, y si lo escuchás hablar a Nico, que te habla de la época del amor, de la época de la
0: Claro,
1: pibe
0: claro.
1: cuando tenés hijos, claro, tiene sus capítulos,
0: No me cabe
1: la vida
0: duda.
1: en
0: No
1: familia.
0: me cabe duda. María Eugenia Girard, consejera del Colegio de Escribanos de la Ciudad de Buenos Aires, un gran cariño. Gracias por este contacto. Y bueno, el próximo sábado, atención, cuida lo tuyo, ¿eh? Gracias, María Eugenia.
1: Muchas gracias, Guillermo, por contactarnos. Te mando un beso grande.
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0: Bueno, Barbie, llegamos al lindo momento de la Barbie receta de hoy.
4: Bueno, por supuesto, hoy les traje un trago otoñal, como les decía al principio, hojas al viento. Este cóctel es aromático, es equilibrado y tiene como protagonista la pera, que es esta fruta de esta estación. Así que a tomar nota, para este trago vas a necesitar 50 mililitros de gin, 50 mililitros de jugo de pera, 25 mililitros de jugo de limón, una cucharadita de miel, una ramita pequeña de romero, hielo por supuesto y un chorrito de soda, y esto es opcional. Lo primero que vamos a hacer

0: es agarrar un vaso, colocar el hielo y vamos a servir el gin. Agregamos el jugo de pera, el limón y la miel. Mezclamos bien hasta integrar todo y sumamos ese chorrito de soda si lo querés un poquito más liviano. Y después, a lo último, decoramos con una ramita de romero. ¿A qué sabe este trago? Bueno, es suave, es frutal y es aromático. La pera aporta ese dulzor natural, el limón le da frescura y el romero suma ese perfume que nos recuerda mucho a estas tardes frescas de otoño. Guille, ¿qué te pareció este trago? ¿Lo tomarías?
1: Pero, aparte, ya te dije, vos me lo vendés de una manera, ¿cómo no lo voy a tomar? Claro que sí, pero por supuesto, me parece
0: espectacular. Aquí en la casa, hacer este trago.
1: Me parece espectacular. Bueno, abrimos nuestro espacio de responsabilidad social comunicativa y dentro de, a ver, hemos visto tanta noticia negativa estos días, ¿no? Tanta tristeza, que vale la pena hablar, por ejemplo, de Horacio Asís. El doctor Horacio Asís atendió a una paciente en 1997 en el área de trasplante hepático de la Argerich. Le mandó a hacerse una serie de estudios, siguió atendiendo hasta que la tarde salió del hospital y se fue a buscar el auto que había dejado un par de cuadras. Y allí se encontró a la familia en el parque Lezama. Yo no los vi, hoy a la mañana le preguntó el médico. Sí, no tenemos dónde estar. Casi 30 años después, Asís recuerda el momento y a la vez se le quiebra por primera vez la voz, una tristeza profunda en el corazón. Me di cuenta de que todo el esfuerzo que se hace en la salud pública queda diluido frente a las necesidades humanas esenciales, un baño, una cama, un plato de comida, un lugar donde estar cobijado. Tomó la decisión de que había que construir un hogar para pacientes que venían del interior a recibir un trasplante hepático y que no tenían recursos para alojarse en el tiempo que lleva todo el proceso, tanto los estudios y consultas previas como la internación previa y posterior a la intervención. Mandó una carta al Gobierno Nacional diciendo que necesitaba una ayuda, no económica, sino un lugar. Al tiempo tuvo respuesta, le ofrecieron un edificio de 4.200 metros que había pertenecido a Líneas Marítimas Argentinas, estaba abandonado. Me dijeron que me lo podían dar en comodato, pero yo me tenía que hacer cargo de todo, incluidas las deudas, no tenía luz, ni agua, ni nada. Pero, bueno, al revés de desmoronarse, asegura que sintió mucho alivio en su corazón, porque tiene un lugar, y bueno, básicamente fueron 5 años hasta que logró inaugurar la sede de la Fundación Argentina de Trasplante Hepático. Ahora tengo 120 camas en 45 habitaciones con baño, no como elemento de lujo, sino como sostén de la dignidad, de lo que uno pretende para uno y sus seres queridos. Hay muchos intangibles que no se miden en camas, por ejemplo, el consultorio odontológico, el soporte escolar y la alfabetización para los adultos. Bueno, la verdad que en 2013 la legislatura porteña nombró a Asís personalidad destacada de la ciudad. Y la verdad que vale la pena. Tiene una ayuda de Francis Malman. Qué bárbaro, ¿no? Este chef tan reconocido aporta para recaudar fondos. Y esto vale también la pena. La fundación asiste a más de 600 personas al mes. Bueno, entre tanta, ¿no? Tanta noticia triste, tanta noticia de golpe, de muerte, de degradación, estas cosas valen la pena para decirnos, para demostrarnos que no todo está perdido. Y por eso existe este espacio que se llama Responsabilidad Social Comunicativa.
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1: Bueno, estamos con Barbie hablando fuera de micrófono, ¿no? De esta locura, ¿no? Porque la verdad que es imposible salirnos del tema, ¿no? Que ha conmovido la tarde. Como es el tema de la muerte de esta chiquita, Agostina, en Córdoba. Y yo le decía a Barrio, ¿cómo puede pasar? A ver, no entra en la cabeza, no entra. Pero evidentemente, y bien lo decimos, ¿no? Hay tanta pudredumbre, tanta gente podrida mentalmente, podrida humanamente, sin almas, ¿no? Pero bueno. Bien, Barbie, ¿me recordás pronóstico para mañana domingo, por favor?
0: Por supuesto, la mínima será de 9 grados, máxima de 16, con cielo parcialmente nublado.
1: Mi querida Lidia Filippi, vamos a la segunda tandita de signos.
3: Y llegamos así a la segunda tandita de signos. Ascendentes en Libra, tus pensamientos y palabras adquieren poder. Es tiempo de revisar cómo te comunicas contigo y con los demás. Tu pregunta, ¿qué verdad necesita ser dicha? Ascendentes en Escorpio, la luna pone luz sobre tu valor personal, tus recursos y tu merecimiento. La pregunta para vos sería, ¿reconozco realmente todo lo que valgo? Sagitario, es tu luna llena, un ciclo llega a su culminación y algo importante de tu identidad se revela. La pregunta para vos, ¿quién soy hoy más allá de mis expectativas del pasado? Capricornio, bueno, para Capricornio es momento de soltar cargas inconscientes y descansar del exceso de responsabilidad. La pregunta, ¿qué peso estoy sosteniendo que ya no me corresponde? Acuario, se iluminan proyectos, amistades, sueños de futuro. Nuestras visiones quieren abrirse paso. La pregunta para vos, ¿mi futuro refleja verdaderamente quién soy? Y llegamos al último de esta tandita, Piscis. La luna trae claridad sobre tu propósito, vocación y lugar en el mundo. La pregunta para vos es, ¿estoy construyendo una vida que honra mi alma? Esta luna llena en Sagitario nos recuerda que la verdad no siempre llega como una respuesta. A veces llega como una incomodidad que nos obliga a cambiar. Que cada uno pueda escuchar aquello que el alma viene susurrando hace tiempo y tenga el coraje de caminar hacia ello. No se olviden que dentro de muy poquito, ahora en junio, Quirón va a entrar en Tauro y va a ser muy importante porque vamos a podernos encontrar con nuestros recursos. Vamos a poder sanar, no solo encontrar, sino sanar nuestros recursos, nuestro propio valor, conectar con el cuerpo, con lo que el cuerpo necesita. Así que a ir pensando todo este movimiento energético, cómo lo vamos a vivir en nuestras vidas. Bueno, les deseo a todos un hermoso fin de semana.
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1: Estamos en las 20:40 de este sábado. Quiero contarles, porque hay mucha gente que está en autos. Atención, ya me voy a Puerta Cultural, ¿eh? No me olvidé de Puerta Cultural, claro que sí. Ustedes saben que desde el día de ayer quedó habilitada la primera etapa de la ampliación del Puente La Bruna, ¿no? Una obra que apunta, según lo que dice el gobierno de la Ciudad de Buenos Aires, a mejorar la circulación en uno de los puntos más transitados. Este cambio viene acompañado por una reorganización del tránsito en Núñez y Belgrano. Así que, si me estás escuchando y estás en autos, a tener sentido y atento con esto. El proyecto incluye la construcción de un nuevo puente paralelo al actual, que permitirá pasar de un carril por mano a dos carriles en cada sentido, y el nuevo tramo funcionará hacia el lado del río y busca descomprimir los accesos a la autopista Lugones, Cantilo, Ciudad Universitaria y a la zona del Estadio Monumental. Así, por ejemplo, Udaondo quedó con sentido único hacia Avenida del Libertador desde Lugones, mientras que Camposalle funciona como salida hacia la autopista. Allí también se habilitó un semáforo que permite girar a la izquierda desde Libertador en dirección al centro. El cambio convierte ambas calles en un par vial para ordenar la circulación y reducir demoras en una zona donde se suma alto tránsito vehicular. Además de los cambios de sentido, la obra contempla el ensanche de Camposalles, la reorganización de las isletas sobre Udaondo. Las líneas 28 y 42 modifican parte de sus recorridos para ir hacia Avenida Libertador en continuidad utilizando Udaondo, mientras que en dirección a Lugones, Cantilo y Ciudad Universitaria, en este caso, circulan por Camposalles, donde están las nuevas paradas. Bueno, así que a tenerlo muy, pero muy en cuenta. Me voy a Puerta Cultural.
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1: Veamos qué nos dice nuestra Puerta Cultural de hoy. Atención, domingo 9 de la noche, vamos a empezar por la música. Os Paralamas. Ah, qué bueno, trayectoria de 40 años. Os Paralamas, dos sucesos, regresan a Buenos Aires. Así que mañana en la trastienda, en Balcarce 460. También hoy a la noche, a las 9, en el Torcuato Tasso, Sandra Mianovich. Cuando termina nuestro programa, domingo 9 de la noche, allí en Humboldt al 400, Los Ángeles Azules. En Airbag, en Vélez, atención, el domingo 9 de la noche, en el estadio de Vélez Arfield, llega para ponerle su música. En teatro, Billy Elliot, domingo a las 18:30 y 19:30 en el Ópera. Invasiones 1, No Bombardee en Buenos Aires, domingo 18:30 en la Sala Coronado del Teatro San Martín, desde el Jardín. Domingo a las 19, con el gran Guillermo Francella. Bueno, así que algunas de las novedades en cuanto a música y a eventos y teatro para nuestra Puerta Cultural de hoy.
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1: Mi querida Silvita Maranzano, cerramos por nuestros adultos mayores de hoy.
2: Gracias, Guille. Acá estamos haciendo los aportes desde por nuestros adultos mayores. Y ustedes saben que el nuevo enfoque preventivo es trabajar la fuerza y el equilibrio para evitar, lógicamente, las caídas en las personas mayores. que sabemos que pueden darse por distintos motivos, ¿no? Pero al tener un déficit de vitamina D y déficit de calcio, uno es más susceptible a tener la posibilidad de una fractura. Por eso la medicina del deporte actual enfatiza que la mejor receta contra las fracturas no viene de un frasco de pastillas, ¿eh? El foco de la prevención primaria, se desplazó totalmente hacia el entrenamiento físico de la fuerza y de la resistencia, que es lo más apropiado para poder estimular la creación del hueso, lo que se llama osteogénesis, ¿no? El trabajo de equilibrio y de propiocepción con ejercicios que son específicos del control de la postura y de la estabilidad son fundamentales. Y por sobre todo, para evitar las caídas, hay que hacer una valoración del entorno. Es decir, hay que tratar de observar y evaluar cuáles son los riesgos que uno puede tener en el hogar, en tu propia casa, y sobre ello, por ejemplo, ya te estoy diciendo algo: no vayas a baldear en ojotas, ni descalzo, no enceres el piso y uses patines, no utilices alfombras que son resbaladizas, sobre todo si enceraste el piso, Entonces hay muchas cosas que en la vida cotidiana, por ahí estéticamente quedan lindo en la casa, pero pueden ser un factor de riesgo muy, muy, muy importante sobre la salud de la persona mayor. Bueno, como siempre en esta columna nos da mucho placer poder participar. Seguimos acompañando al Duende todos los sábados para que tengan una muy buena tarde con temas que realmente son sumamente interesantes, y los invitamos a que tomen nuestras clases de la Fundación. En nuestra página de Facebook tenemos clases virtuales para que no tengas excusas si te perdiste ir a tu clase de gimnasia. Podés entrar a la página Facebook, podés encontrarte con toda la información de la Fundación y todas las actividades que tenemos, comunicándote al WhatsApp, por supuesto, al 11 57 420 524, y como siempre un gran cariño a Gloria, que nos acompaña todos los sábados, y un beso bien grande a Ketty y a Chela, que ustedes saben que yo ya digo que son como Mirtha Legrand, traen suerte, porque nos hacen muy buena, le hacemos compañía y nos hacen ellos también muy buena compañía con sus comentarios cuando termina el programa. Guille, un feliz sábado, un buen fin de semana para todo el equipo, para todos ustedes que nos están escuchando, y no se olviden que los jueves a las 20 horas estamos en RSC Radio con Por Nuestros Adultos Mayores, donde se escuchan cosas buenas. Chao, Guille, nos reencontramos cuando vos me digas. Besos.

0: Barbie, vamos a presentar este momento que a mí me gusta mucho, mucho, tal vez de lo más lindo que nos presenta Córdoba, para hablar de raíz y resultados. Barbie, adelante.
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0: Me voy a Córdoba, esta Córdoba que, bueno, viene siendo noticia desde la semana pasada por lo deportivo y lamentablemente por esta realidad que está viviendo con el tema de esta chiquita que obviamente moviliza todos los ánimos de toda la sociedad argentina, ¿no? Pero bueno, con Córdoba tengo esta posibilidad de semana a semana de dialogar básicamente con esta querida amiga que es Mariela Aguilera, para hablar de todo lo que hace a los vínculos familiares, a las relaciones, a todo lo que generamos básicamente en este lindo espacio que proponemos en El Duende en cada sábado, ¿no? Así que, Mariela, ¿cómo te va? ¿Cómo estás?
1: Hola, ellas.
0: Bueno, placer como siempre saludarte. Vos sabés que con la gente del Colegio de Escribanos de la Ciudad de Buenos Aires, hemos estado charlando en el día de hoy sobre lo que va a pasar la semana que viene, que es la campaña Cuidar lo Tuyo. Y cuando me contaba Mariela Eugenia Girard, la consejera, del tema sucesiones, entonces yo dije, pero claro, esto es parte de lo que empezamos a hablar con Mariela la semana pasada, y que veo que es un tema, me parece primordial, Mariela, ¿no?
1: Sí, es primordial solamente porque, no solamente en esto de cuidar lo tuyo, que es el tema que ustedes abordan desde el tema patrimonial, sino que también ese cuidar lo tuyo tiene que ver con los vínculos familiares que uno tiene que tratar de conservar y de preservar, sobre todo, haciéndoles ver que conservar el patrimonio familiar también tiene que ver con conservar los vínculos que se han tejido y que se van a mantener a lo largo del tiempo, ¿no? Cuando hablamos de sucesión involucra lo mío, lo tuyo y aquella
0: Exacto.
1: parte que nos une, incluso con personas con las que no teníamos ganas o deseos de estar vinculados. Pero cuando se divide el patrimonio, en un punto nos toca el ahora que cuando se divide en partes empresariales, paso a estar relacionado ya no con mi familia directa, sino a veces con primos, con tíos, y ya ahí cambia la relación vincular, ¿no?
0: Aparte digo, bueno, a ver, Mariela, vos que venís trabajando hace tiempo con esto, ¿no? Digo, qué momento duro, incómodo, porque hay que hablar de plata, hay que hablar de partes, no, esto me corresponde, no, lo otro, ¿me entendés? No, digo, ahí, bueno, tu tarea es muy, pero muy importante, ¿no?
1: Claro, porque digamos, es un poco, ¿te acordás lo que hablábamos la semana pasada, de ese
0: Exacto.
1: momento que nunca queremos nombrar, pero que sabemos que en algún momento llega? Hay dos partes sucesorias que tienen mucho que ver en la empresa. Una parte es la sucesión de la dirección de la empresa, preparar al sucesor de la empresa, pero otra parte es la que tiene que ver con la sucesión de bienes derivada de un hecho de falta de alguna de las personas que involucra sentimientos, que involucra emociones fuertes, y en ese momento afrontar todo esto, decir, bueno, ¿qué se viene? ¿Qué se viene para adelante? ¿Cómo empiezo a estar relacionado y empiezo a ver diluido el capital empresarial? ¿Cómo afronto esa parte? Hay que verlo desde distintos aspectos, el aspecto legal propiamente dicho y el aspecto real de cómo quedo posicionado de cara al futuro en una empresa con socios nuevos que no estaban participando,
0: Claro, claro, claro.
1: o bien quienes siguen y quienes no adelante con la parte empresarial, cómo se va a manejar esa parte y cómo lo afronto en un momento de dolor, ¿no?
0: Aparte porque, Mariela, uno piensa por ahí en que cuando se inicia este camino, ¿no? Al principio es todo bárbaro, ¿no? Porque, bueno,
1: Color de rosa.
0: claro, qué lindo, ¿no? O sea, la empresa. A ver, la empresa que dirige el papá, que el papá siguió al abuelo, y todo parecería como que está en orden porque está el lazo sanguíneo. Pero claro, después viene esto, ¿no?
1: Claro, está implícito el lazo patrimonial también. Entonces, implica pensar el futuro cuando las cosas están todo bien. Yo siempre digo que hacer un protocolo de empresa familiar, lo que significa es, ahora que estamos todos bien y que estamos pudiendo ponernos de acuerdo, pongámonos de acuerdo en cómo nos vamos a poner de acuerdo cuando no estemos de acuerdo.
0: Perdón, ¿podés repetirlo?
1: ¿Esto
0: No,
1: suena
0: no,
1: a
0: no,
1: lengua?
0: no, no, por favor, repetilo, Mariela, porque me parece clave, por favor.
1: Ahora que estamos todos bien y que estamos pudiendo ponernos de acuerdo, pongámonos de acuerdo sobre cómo nos vamos a poner de acuerdo cuando no estemos de acuerdo.
0: Notable. Te digo, mira, te aplaudo porque es la realidad, ¿no? Claro, claro que sí.
1: Es poder pensarlo de forma anticipada, porque en algún momento no vamos a estar de acuerdo.
0: A ver, siempre uno habla que la prevención, ¿no? Uno puede tomarla y aplicarla en cualquier momento de la vida, en todo, ¿no? Yo creo que hasta en la salud, en todo, uno tiene y a veces me parece, ¿no? Que muchos cuando se largan a estos proyectos no ven para adelante, ¿no? No miran el final del camino, que es real, ¿no? Y que tiene que ser tomado con absoluta responsabilidad, ¿no?
1: Claro, es el ímpetu de comenzar algo nuevo, el deseo, las ganas, a veces la necesidad, por supuesto, está implícita, ¿no? Pero yo creo que trabajar con la familia, siempre empezar pensando en protocolizar, porque protocolizar te lleva a esto que después es lo que ustedes seguramente con los escribanos han estado charlando. ¿Cómo protegemos esto que es nuestro? ¿Cómo hacemos? ¿Cómo armamos una puerta de salida? Porque entrar es fácil entrar a un negocio familiar. Y salir, la semana que viene te propongo de que trabajemos el no en las empresas familiares. Porque, ¿cómo salimos? ¿Cómo le digo que no a un papá o a una mamá? Porque también eso diluye un poco a veces el capital, el patrimonio. Entonces, no necesariamente la sucesión tiene que estar pensada porque falta un miembro. También porque puede haber una salida deseada
0: Exacto,
1: de un miembro.
0: claro.
1: Entonces, eso también es una forma que hay que preverla. Es decir, ¿cómo le digo que no a mi familia sin que entiendan que estoy diciendo a lo mejor que no a la continuidad del negocio y no a la continuidad del lazo familiar? Son temas lindos, son temas lindos para ponerlos sobre la mesa en el momento en que las cosas están bien. Y cuando uno trabaja protocolo familiar, también trabajas dejarme abierta esa tranquilidad de que tengo una puerta de salida.
0: Excelente, Mariela, raíz y resultados en nuestro momento tan importante que hemos incorporado este año, que a mí me gusta muchísimo porque tiramos justamente los temas arriba de la mesa como tienen que ser. Mariela, bueno, por supuesto, saludarte. Bueno, contanos que estás allá en tu flamante emprendimiento, en tu inmobiliaria, contanos.
1: En mi inmobiliaria, soy oriunda de Río Tercero, entonces tengo toda la familia acá y haciendo honor a mi formación, un emprendimiento familiar donde yo soy la cabeza de ese emprendimiento, se llama Altea Propiedades y estamos tratando de, en Río Tercero, incursionar en este negocio que nosotros ya lo teníamos con mi esposo, estamos trabajando en eso en Carlos Paz. Ahora abriendo las puertas acá en Río Tercero con, bueno, propuestas innovadoras y con este formato familiar que me caracteriza por todos lados, ¿no?
0: Me parece espectacular. Altea Propiedades, ¿tiene ya algún seguimiento para que la gente pueda ubicar Altea?
1: Sí, ya está en sus redes sociales, en la página web.